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1: Porque sí, ellos van a presentar su noche entre amigos. 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
1: Y antes de disfrutar de la música de los chicos de Marama, le hicimos unas cuantas preguntas porque se pasaron por acá hace unos días. Como para preguntarle a ver el tema del show, cómo va a ser, qué nos pueden adelantar. Incluso hicimos juegos en nuestro Instagram, @radiosneyu, donde los vas a poder ver. Pero en este caso nos van a responder, chicos de Marama, ¿siguen teniendo nervios antes de un show?
2: Creo que si hay alguien que puede sentir más nervios son los que están adelante, los frontman, como decimos nosotros, pero me imagino que más Agus. Sí. Más que nada en la primera canción, que no sabes cómo lo va a recibir el público. Pero la verdad es que nunca nos ha pasado de que, por más que haya 10 personas, no canten la canción y no se diviertan.
3: No, obvio.
4: Yo creo que en este tipo de shows...
3: Nah, este seguro.
4: Claro, quizás en los shows que acostumbramos a hacer todos los fines de semana es como que ya llega un momento que lo normalizás, como en cualquier trabajo, que no quiere decir que no tengas momentos especiales, pero en algo así como en Antel Arena o cuando hicimos Viña del Mar o Luna Park y demás, son como que sí, te viene esa adrenalina pre-show de si no te viene, algo que está mal, qué sé yo.
3: Es cierto que son diferentes, pero a mí, yo personalmente, siempre me da nervios, siempre, o sea, todos los fines de semana me da nervios, no es imposible que pueda enterar tranquilo hasta que no veo que las cosas están como en orden, que la gente está ahí, está divirtiendo y nosotros también. Internamente estoy tenso. Capaz que no lo demuestro para afuera, pero yo internamente estoy muriéndome de nervios. Y en los shows así, como la Antel Arena, los momentos previos, los momentos tipo los últimos 5 minutos antes de que empiece el show, ahí está insano, porque se te empieza a recorrer como toda una adrenalina, una mezcla de miedo. Y hasta el momento en el que salís y la gente como que está gritando, el sonido está bien y que las cosas están bien, y ahí demorás, ponele, en conectar, demorás
5: 2 horas y media.
3: Dos canciones, ponele, no, dos canciones.
5: Aparte, a veces no es por cuestión de uno, sino que hay un montón de cosas también. Entonces, como que empezás en esa de, che, el sonido estará bien, la pantalla está todo bien. Y como que es imposible ocuparte solo de lo tuyo. O sea, como somos muy, somos muy exigentes con esas cosas siempre, entonces...
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0: vuelve, dice Sordromo. Y vos, la hora pasada estabas participando por este concurso de Super Jump, la carrera de obstáculos inflables más grande de América, que volvió a Uruguay para brindar una experiencia única de diversión, adrenalina y mucho desafío para toda la familia. Y habíamos invitado a Marcelo, pero ¿sabes qué? Tenemos acá una invitación extra. ¿Para quién? Para Joana.
1: Hola, ¿cómo están? Bueno, acá estamos Juanma y mamá, y queremos participar por las entradas para la carrera de obstáculos, porque estas vacaciones no hemos podido hacer mucho, ya que hemos tenido mucho trabajo con el papá, y bueno, queremos las entradas para él, para su hermana. Bueno, gracias.
0: Felicidades, van a pasarlo hermoso en familia en Super Jump, la carrera de obstáculos inflables más grandes de América, que volvió acá a Uruguay. El gran evento, que va a ser del 1 de julio hasta el 12 de julio en sitio, en Parque Roosevelt. Así que chicos, disfruten muchísimo. Después nos mandan fotos, nos mandan videos de cómo pasaron ahí. Y vos que estás del otro lado, recordá que en estos días vas a tener más oportunidades acá en Radio Disney 103.7. Así que no te despegues. Mientras, Julieta Rada canta sencillo.

Bypass, cantando Disfruta. Y lo que vas a disfrutar es la noticia que te vamos a dar ahora. 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Lo disfrutamos junto a Fede Vigevani, la definición de perfección.

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0: Bauti Macia cantando Monet. ¿Quién está por acá? Hola, Feli.
1: Hola, Radio Disney. Buenas noches. Estoy aquí con mi papá y me llamo Felipe. Y tengo 5 años. Y me encanta Radio Disney.
0: Y a nosotros nos encanta que estés ahí, Felipe. Un abrazo gigante para vos, para tu padre también. Sintonizando 103.7. Dani también, buenas chicos. Estamos en casa con los peques, haciendo pijamada al lado de la estufa leña hoy. Está muy muy frío y armamos cama grande todos juntos. Hermoso, una pijamada real también por ahí. Un abrazo gigante, chicos, a seguir disfrutándola, que actualmente tenemos 7 grados de temperatura, por lo menos en Montevideo, con gran cantidad de lluvias por lo que es la costa, sobre todo al este también. 3 grados de temperatura solamente por el este, es increíble, ¿no? Mucho frío, mucho frío. Hay unos lugares incluso que están al 0 grados, por lo menos en algunos departamentos de Uruguay, según Inumet. ¿Cómo está en tu zona? 092-137-00, Javier. Buenas Disney, estamos en viaje a Artigas, comenzando el fin de largo. Abrazo, qué lindo, Javi. Y bueno, hablando de fin de semana, ¿no? Para activar el modo fin de, un planazo, por ejemplo, es sintonizar Radio Disney. Porque mañana a las 5 de la tarde...
2: Modo fin de...
0: Activamos el fin de semana. Oficialmente le decimos hola mañana al fin de semana. A las 5 de la tarde, 17 horas, junto acá al equipo de Radio Disney, una hora de música. Mucho disfrute, los DJs del modo fin de activadísimos, así que pasate por acá. Y mientras tanto nos comentás también cómo es que activás vos tu fin de semana. Queremos saberlo. Agus Padilla, canta mala.

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Capo, estamos cantando La Villa, obviamente, la estamos cantando, la estamos disfrutando, estamos empezando esta edición de viernes del Despertador, primer viernes de este mes de julio. ¿Qué tal? ¿Cómo estás? Arriba, arriba con todo, vamos que se viene el fin de semana, vamos que hoy a las 5 de la tarde activamos el modo fin de buen día para vos, ¿cómo amaneciste? ¿Cómo estás? A ver, contanos, ¿qué tal? Sonrisas, ¿eh? Sonrisas, cosas lindas, cosas buenas. Hoy tenemos un montón, ¿eh? Un montón de cosas para comentarte aquí en tu radio, por supuesto. Estamos en el despertador, tenemos despertadores, tenemos muchas emociones que vamos a estar compartiendo contigo. Está la primera fila, está la primera fila del concierto de Marama. Qué bueno, además, vos ya sabés que se viene un día muy, pero muy especial, el Día del Padre. No. Vas a participar de un concurso que a papá le va a encantar. Además, hay un montón de conciertos que se vienen en este 2026. Hay muchísimos, muchísimos conciertos y un montón de novedades de tus artistas favoritos. ¿Cómo amaneciste? ¿Qué tal? ¿Cómo viene tu mañana? ¿Estás con buena onda hoy? ¿Estás con buena onda? Por favor, por favor, si no estás con buena onda, transforma eso en algo positivo, en algo lindo. Pedinos una canción que quieras escuchar, contanos cómo viene tu mañana, manda algún saludo a esa persona especial, dale, animate, que estamos juntos y vamos a compartir muchísima música con Belén. Ya estamos prontas para recibirte a través del 092-103-700. Estamos muy bien hidratadas, estamos tomando agua, en un rato se viene el café de la mañana y el té. Té para Belén, café para mí. Así es la cosa. ¿Vos cómo vas? 092-1037-00. Ella. Tambiónica, cantando para vos. Y hablando de Tambiónica, ¿eh? Qué conciertos que se vienen de Tambiónica, impresionante. Falta cada vez menos, fíjate, ya estamos en el mes 7 y ellos se van a estar presentando con tres grandes recitales que van a ser en plena primavera, para darle la bienvenida a la primavera. 18, 19 y 20, cuando recién esté iniciando. Será en el Antel Arena y nosotros somos radio oficial de esos tres conciertos, así que quédate pendiente que vamos a tener novedades.

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0: Cansu, perdón si no te llamé, se llama esta canción. Perdón si no te llamé. Bueno, no, nosotros te bancamos. Te hacemos el aguante si vos no te comunicaste con nosotros, si no nos llamaste, si no nos enviaste mensajes, si no nos enviaste un audio. Básicamente, te bancamos, te hacemos el aguante, pero hoy sí queremos ese mensaje, hoy sí queremos ese saludo de esa persona especial, hoy sí queremos ese pedido. Anímate, dale, anímate. 24 de octubre, ante la arena, se vestirá de fiesta para recibir a Cansu. Qué bueno que va a estar eso.
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0: Tenés razón, somos radio oficial. Pronto vamos a tener novedades, porque fíjate que ya estamos a 3 de julio. Imagínate qué rápido que pasa el tiempo. 7 grados de temperatura. Ayer, ¿te acordás que teníamos también 7 grados? Igual ayer teníamos más o menos 58% por allí de humedad a esta hora. Ahora tenemos 72. 15 kilómetros la visibilidad, hace frío, ¿no? Se siente bastante, la sensación térmica debe ser menor, 11 grados. La máxima para hoy, cielo nuboso cubierto, periodos de algo nuboso, probables precipitaciones escasas, dice el pronóstico, y para la tarde igual, pero con neblinas. Mañana es sábado, 4 de julio, nuboso, periodos de cubierto, neblinas y bancos de niebla, va a estar igual en la tarde, 5 y 13 grados, hace frío, estamos en invierno, pero falta menos para el verano, falta menos para la primavera. El domingo 5 vamos a amanecer con cielo cubierto, con baja probabilidad de precipitaciones escasas, con nieblas y neblinas, y después también habrá precipitaciones en la tarde, 7 y 14 grados las extremas. Seguimos viendo el 7.54, seguimos viendo el 7.54. Que no cambia, bueno, no pasa nada, estamos esperanzados porque en algún momento, algún día vamos a ver 7.53, estamos hablando de la hora del amanecer.
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0: ¿Cómo estás? ¿Cómo viene tu mañana? Buen día, buen día, si vas de retorno a casa, bueno, a descansar, a tomar un baño, una ducha calentita, a tomar, qué sé yo, un tecito, por ejemplo, para relajarte un poco y a dormir en la compañía también de Radio Disney. ¿Tiene o no tiene sentido? ¿Verdad que sí?

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0: morada a esta hora, no sé, es un poco frío para eso, capaz que sí, está un poco frío para eso, ¿no? Louis Tomlinson con esta canción Lemonade aquí en tu radio. Ya tiene un año este tema. 19 minutos pasan de las 6 de la mañana, es plena noche, tenemos 7 grados de temperatura, pero tenemos tu compañía y eso nos da un poco de calor, ¿eh? A pesar del frío. Estuvieron surgiendo a través de las redes sociales videos y fotografías de que estuvo cayendo, bueno, una helada importante, como un graupel, ¿no? Que se dice que es nieve, pero en realidad es como un graupel que es como una especie de granizo. Y bueno, fue impresionante. Por ejemplo, en el departamento de La Valleja, en Villa Serrana, en esos lugares por allí donde aparentemente hizo mucho, mucho frío. Si vos estuviste por allí, contanos, mostranos, a ver qué tal, cómo estuvo eso. Mucho frío por estos días. 092-137-00, Sergio, Coco, buen día, bienvenidos.
1: Hola, Belén, aquí, ¿cómo están?
0: Muy bien.
1: La familia Disney, aquí el cañón con ustedes, fidelidad total. Acá entramos a desayunarnos, con esto muy ya me dormí un poquito, pero está.
0: Ah, bueno.
1: Duerme, niño. Bueno, que pasen un lindo fin de comienzo el mejor. Esta foto era ya cenando, dijo.
0: Ya lo veo.
1: Camiso, todo. Hay niños a comer en la cama y todo eso. Besos.
0: Pero qué bandido, ese Coco comiendo. No, divino, divino él, ¿eh? Divino. Y súper bien cuidado por vos. Te queremos muchísimo. Te queremos un montón, Sergio. Que tengas un divino fin de semana. Coco también lo queremos, por supuesto, a los dos. Hola, Vicky, ¿vos cómo estás?
2: Buen día. Vicky por acá. Recién salgo de trabajar, escuchándolos la primera vez tan tempranito. Ahora ¿sí? Los empecé a escuchar a las 6. Les mando un beso grande, que tengan buena jornada.
0: Es que a veces pasa, Vicky, viste, cuando cambiamos la rutina, que por diversas circunstancias, en este caso tenemos que despertarnos o levantarnos más temprano, y bueno, empezamos a escuchar la radio hasta ahora, bienvenida, nos encanta eso, tenerte tan temprano con nosotros, que tengas una preciosa jornada.
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0: Hoy es viernes.
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0: Tengámoslo en el radar, no nos olvidemos, hoy es viernes y a las 5 de la tarde pasan cosas. Hola, Zuli.
4: Nos llegó el tan anhelado viernes.
0: Tenés
4: muy
0: razón.
4: Frío y llovina, pero
0: frío.
4: Frío. Bueno, me gustaría que me pasen cualquier tema de Carlos Rivera. Se lo dedico a todos los madrugadores. Los quiero mucho, moreteamos. Cuídense, por favor. Un abrazo. Chau, chi.
0: Recién hoy es el día en el que te escuchamos mejor, ¿eh? Porque estos días continuabas bastante resfriada. Bastante, bastante resfriada, pero hoy te escuchamos muchísimo mejor, Zuli. Nos alegra un montón eso. Te mandamos un gran saludo. ¿Qué te parece si escuchamos a Carlos Rivera? Pero en este caso, en una colaboración con un genio de la música como es José Luis Perales, con una canción que seguramente conoces que se llama Un velero llamado Libertad. En este caso, esta canción es a dúo.
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Si le pedís ayuda, va a desaparecer, ¿eh? Dice esta canción La Perla y un montón de cosas más que dice este tema La Perla. Estamos escuchándola a Rosalía aquí en Radio Disney 103.7 y la música también, ¿eh? Se está viviendo aquí en tu radio y se está viviendo por todos lados. Se está viviendo en las tribunas del Mundial porque Rosalía fue vista disfrutando del partido entre España y Austria por los 16avos de final de este Mundial 2026 desde las gradas de Los Ángeles y además sacándose fotos con otras figuras del espectáculo. Ella no quiso perderse la emoción del fútbol, se sumó a esta fiesta mundialista y allí también estuvo regalando su presencia, siempre con una sonrisa divina, divina Rosalía. Radio Disney. Y de Rosalía nos vamos a Billie Eilish aquí en tu radio. ¿Sabés que saltó a la fama mundial solamente con 13 años con su sencillo viral Ocean Eyes, conocida por su estilo único? Es la persona más joven en ganar múltiples premios Grammy y además tiene en su haber un premio Oscar, nada más ni nada menos. Verse of a Feather, la canción que vamos a escuchar ahora, está incluida en el tercer álbum de estudio, Hit Me Hard and Soft, se llama, que bueno, vio la luz en el año 2024. Y este título proviene de un dicho en inglés que es Birds of a Feather Flock Together, que se refiere a que las personas con intereses similares deberían permanecer juntas. ¿Te parece?

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0: ¿Quién será? ¿Quién será ese misterioso alien? ¿Quién será? ¿Quién estará del otro lado? ¿Cómo te llamarás? ¿Dónde estarás en este momento? Contanos. Estamos escuchando tu misterioso alguien, Lucra y Miranda, aquí en Radio Disney. Buenos días, soy Marcelo, rumbo al trabajo. Marce, buena jornada para vos. Hay un tocayo, ¿eh? Hay un tocayo que está diciendo presente también a esta hora de la mañana. ¿Cómo vas?
1: Buen día, buen día.
0: ¿Cómo buen andan día
1: todos? Bueno, acá Marcelo, el Paso de la Arena, a full con la música con ustedes, rumbo al trabajo. Por fin es viernes.
0: Tenés razón, Marcelo.
1: Vamos arriba con todo. Buena jornada.
0: Viste que está bastante clara la ruta, ¿no? Hoy no hay niebla como en días anteriores. Él nos envía un video donde estamos viendo efectivamente que la ruta está clara, está despejada. Hay poca gente hasta ahora. Claro, estamos en vacaciones también, ¿no? Hay mucha gente que tiene, por ejemplo, la chance, la posibilidad de teletrabajar por su diferente tipo de labores. Entonces, claro, para estar con los pequeños de la casa, se han quedado en casa y están trabajando desde allí. Entonces, eso genera un circuito menor, ¿no? Hay menos gente en la vuelta y, bueno, también mucha gente que se fue. Se fue a otros lugares a descansar, inclusive al exterior. ¿Vos cómo estás? Contanos, al igual que Marce, 092-1037-00. Hola, Mar, ¿cómo va eso? ¿Ya trabajando?
2: Hola, Radio Disney.
0: Hola.
2: Buen día.
0: Buen día. Hola,
2: Mar, desde Florida, ya en la oficina. Bueno, este mes me van a tener todo el mes porque me tocó la mañana y hasta ahora estoy sola porque mi compañera está de licencia. Así que, bueno, nada, me gustaría escuchar cualquier cosa que me levante la mañana porque tengo un sueño.
0: ¡No! Nada de sueño. Dale, vamos arriba con todo, que hoy es viernes. Bueno, algo que te levante. Estábamos escuchando recién tu misterioso alien, pero si eso no fue suficiente, ya sabemos. Tilly y Ulises Bueno. Tilly y Ulises Bueno, ¿te parece con tus amantes?
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0: Lamentablemente ella quedó atrás en el Mundial de la Música. No la votaste lo suficiente y no pasó, ¿eh? No pasó a los cuartos de final. Estamos escuchando a la Aitana, estamos escuchando esta canción que se llama 6 de febrero. Ella estuvo compitiendo y viste que nosotros seguimos viviendo juntos este Mundial de la Música aquí en tu radio. 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
0: Te decíamos, ¿eh? Uno de los que ha sido clasificado, que le ganó a los chicos de Marama, es BTS. Y ahora los escuchamos con Swim.

0: Una voz privilegiada, una voz prodigiosa, la de David Bisbal, que está cantando para vos esta canción que se llama Vivir Así. Vivir así es morir de amor. Ya no puedo más, dice él, pero qué cosa, qué cosa. 2 minutos, pasan de las 7 de la mañana, buen día, es plena noche. Es plena noche todavía, vamos a ver qué jornada nos regala este día. Hace frío, es cierto, estamos en invierno. 7 grados la temperatura, 72, la humedad 11 grados, la máxima prevista para hoy. ¿Estás trabajando? ¿Estás descansando? ¿Tenés que estudiar? ¿Tenés que encarar? Bueno, sí, cuesta levantarse, pero con todo, con todo, que hoy es viernes y hoy a las 5 de la tarde activamos el modo finde. No te pierdas de vista ese datazo, no te lo pierdas.
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0: Pasó medio rápido esta semana, ¿no te da esa impresión? Como que julio llegó intempestivamente, llegó súper rápido. Estamos en este 3 de julio, que tengas una hermosísima jornada. Buenos días, gente linda, buena jornada para todos. Dice Daniel, que envía unos emoticones como de ánimo, como de vamos arriba con todo. Gracias, Daniel, vamos arriba vos también. Hola, Tere, bienvenida, buen día.
2: Buenos días, Radio Disney, ¿cómo están ustedes?
0: Estamos hermosos.
2: Soy Tere de las Piedras y bueno, deseamos a todos una muy feliz mañana, un muy hermoso día vamos a tener hoy, frío pero hermoso, besos.
0: Seguramente sí, esa es la actitud, nos encanta, te mandamos un gran saludo, buena jornada para vos. Buen día, igual hay pila de movimiento en el tránsito, decía Javier, contestando porque bueno, hablábamos un poco con Marcelo que nos enviaba también un video mostrándonos cómo estaba la cosa y bueno, él nos dice que sí, que efectivamente hay bastante tránsito y nos envía un video para mostrarnos a ver qué tal ese tránsito, cómo viene y es cierto, es que es la hora. Tenés razón, estamos viendo, él nos muestra y allí estamos viendo 103.7 en la pantalla de su vehículo. Sí, tenés razón, ya a esta hora hay movimiento. Pero fíjate si esto sería en una jornada en la cual no hubiese vacaciones, no estuviéramos en vacaciones, tal vez a esta hora había más movimiento todavía, ¿no? Un abrazo, que pase súper bien. Hola, hola, hola, ¿cómo están todos ustedes?
3: Buenos días, chicas, Emi por acá.
0: ¿Cómo andas, Emi?
3: A trabajar en esta mañana fría, toda la onda que se puede.
0: Muy bien,
3: fríos.
0: Muy bien.
3: Pero bueno, acompañado por ustedes.
0: Esa es la actitud.
3: Mañanas.
0: Sí.
3: Así que bueno, mandarles un beso enorme, desearles un feliz día. Y si pueden pasar cualquier cancioncita de la conga, que se nos viene ahora el 8 de agosto. Beso enorme, saludos.
0: Tenés razón. Se viene la conga, por supuesto. Ellos se van a estar presentando el 8 de agosto, como vos decís, en el Antel Arena. Y fíjate que falta un mes y poquitos días nada más. Por eso te decíamos que pasa rapidísimo el tiempo. Somos radio oficial del concierto de la conga, así que hay que estar muy pendientes a la radio. Ahora cantan junto a Silvestre Dangond, para vos, Emi, esta canción que se llama Quiero Verte Feliz. Suscribimos este concepto.
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0: De la Arena, Jesse Joy estarán actuando en nuestro país. Qué bueno que va a estar eso. Y también queremos contarte que somos radio oficial de este show, pero también somos radio oficial del concierto de Diego Torres, que estará un poco más adelante, el 3 de diciembre, también en el Antel Arena. ¡Qué lindo!
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0: Por eso nunca te hablamos en vano, y cuando te decimos vos quédate pendiente porque vamos a tener novedades, es porque efectivamente es así. Qué bueno. Y ¿sabés qué? Aprovechamos la chance y estuvimos hablando con Diego Torres, que es un divino, que siempre tiene tanta buena onda, que es súper talentoso porque él es compositor de sus canciones, además es actor, un gran intérprete. No, increíble. Una persona, un artista con todas las letras. Y le preguntamos un poco cómo es esa parte que tiene que ver con su vida más privada, ¿no? Y el contacto con sus amigos, con esos amigos íntimos, con esos amigos de fierro. Y le preguntábamos, por ejemplo, Diego, ¿qué ven tus amigos en vos?
2: Yo creo que ven un amigo fiel, como yo veo en mis amigos, amigos de fierro. La vida me ha demostrado, y en estos últimos años me lo ha recomprobado, la calidad de amigos que tengo, ¿no? Mm. Por eso los cuido, y las relaciones de ida y vuelta, ¿no? Y cuando sé que un amigo está transitando un momento complicado, como lo pude haber transitado o lo puedo transitar yo, es un mensaje a tiempo. Hoy la tecnología nos permite, che, mira, saqué una foto, me acordé de vos, ¿qué haces? ¿Cómo andás? ¿En qué estás pensando? Pienso en vos, sé que estás atravesando esto, hablamos. Yo estoy muy al día con mis amigos.
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0: Hola, muy buen día, Radio Disney. Por acá habla Sol. Estoy yendo a buscar a Romy, una compañera de estudio, porque estamos yendo a dar examen de farmacología. Estamos haciendo la tecnicatura en podología. Acá, pechugando el frío, con todas las ganas. Estudiamos, pero es un montón. Así que vamos arriba, todos los estudiantes que tienen periodo de examen en este julio frío. Éxitos para todos. Me gustaría escuchar un tema de Pedro Capó, que me encanta. Besos.
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1: Soy Pedro Capó y quiero desearte mucha suerte en tu examen.

0: Esta canción se llama Calma, Calma, Calma, Calma. Le decíamos a Sol, que está yendo a dar un examen, la escuchabas hace instantes nada más. Le querían mandar ella también un beso a todos los estudiantes que por estos días tienen exámenes. Claro que sí, un abrazo. Nos sumamos a esos saludos. Viste que Pedro Capó te estaba deseando suerte, éxitos en ese examen, así que seguro te va a ir súper bien. Te mandamos un beso enorme también a tus compañeras, a tus compañeros que van a estar rindiendo este examen. Y calma, calma, arriba con todo, que todo se puede.
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0: Y mucho ánimo, mucho, mucho ánimo. Dale, arriba con todo, Sol.
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0: Aló, aló, aló, aló, te decimos nosotros porque ahora te estamos viendo. Recién ahora te estamos empezando a ver porque está aclarando, está aclarando. Antes estábamos en penumbras, pero ahora está aclarando y está el cielo súper encapotado, súper encapotado. Hay un poco de viento y hace bastante frío. Cuando empezábamos teníamos 7 grados de temperatura y ahora tenemos los mismos 7 grados. 74% de la humedad, 11 la máxima prevista para hoy. Hay mucho frío, se nota bastante. Sebastián dice, buenos días Radio Disney, ¿cómo están? Yo estoy junto a Matías, escuchando el programa desde Bella Unión, al lado del fogón. Pero qué divino, estamos viendo un fuego encendido a esta hora de la mañana. Qué lindo, qué lindo. Viste que hay gente en diversos lugares, sobre todo en el interior del país, que no se apagan nunca las estufas a leña, que quedan durante toda la noche, que de repente, claro, tienen unos troncos como gigantes, enormes, y bueno, con las precauciones del caso, por supuesto, van quedando durante toda la noche y bueno, y ni que hablar durante todo el día. ¿Será el caso ese, Sebastián? ¿O la prendieron ahora la estufa? Te mandamos un beso enorme y saludos a todo Bella Unión, que sabemos que allí en Artigas nos escuchan muchísimo.
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0: Ella no está en Bella Unión, no está en Artigas, está aquí en Montevideo. No, en realidad no está en Montevideo, está en Canelones. Hola, Jime, ¿cómo estás?
2: Buen día, Disney. ¿Cómo anda por aquí, Jime de La Paz?
0: Claro,
2: que deseo a todos Canelones. Buen fin de semana, que andamos laburando. Y me gustaría escuchar Volví a Nacer de Carlos Vives. Les mando un beso.
0: No. Carlos Vives, Jime, que está como loco con el Mundial, con su Colombia del alma, impresionante. Y además, hoy, a las 22:30 horas de Uruguay, Colombia va a tener su partido, va a tener como rival a Ghana, en un partido que van a estar disputando por la llave 16 del Mundial. Esto es en el estadio Kansas City, en Estados Unidos, y él está como loco, está subiendo mucho contenido del Mundial, está eufórico, súper contento, re feliz, muy bien, muy bien. Y bueno, volvió a nacer, no, ojalá que esto ocurra para Colombia, y bueno, para todo el pueblo colombiano, claro que sí. Que gane el mejor. ¿Sabes una cosa? Que gane el mejor.

0: con Manuel Turizo y Maluma. Maluma que es papá y es un papá tan pero tan orgulloso y está feliz. Siempre está mostrando, ¿no?, su paternidad. Qué lindo, qué lindo. Y él mismo ha dicho que le cambió la vida y en nuestro país se viene, ¿eh? Se viene el Día del Padre y queremos que tu papá se sienta súper especial en su día, porque tu papá es único, obviamente. 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Tenés que mandarnos un audio, como te decíamos recién. Nombre completo, número de cédula, contanos desde dónde nos escuchás y también cuál es tu plan favorito para hacer con tu papá. Viste que todos tenemos un planazo que decís, no, esto es con papá, ¿eh? Por ejemplo, ir a pescar. Por ejemplo, ir de vacaciones porque a veces papá es el más divertido de la familia, sin lugar a dudas. Ir de compras. Ah, sí, sí, sí. Ir de compras porque papá se banca todo. Tiene una paciencia tremenda, te espera, te ayuda a elegir cosas. 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Escuchar Radio Disney. 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Uy, uy, no. Un montón de cosas. Así que envíanos un audio al 092-1037-00. Con tu nombre, tu apellido, tu número de cédula, contanos desde dónde nos escuchás y además, ¿cuál es tu plan favorito para hacer con tu papá? 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

0: qué bueno que estés participando para regalarle a papá eso que él se merece. Recordá 092-103-700. Se viene el Día del Padre y nosotros queremos lookearlo a full. Lo queremos vestir de pies a cabeza. Así que envía tu mensaje para que puedas participar con tus datos, recordá. Y bueno, contanos, a ver, ¿cuál es ese planazo que vos tenés con tu padre? Y de esta forma tan fácil estás participando. 092-1037-00. Casu, forma parte de nuestro ranking Radio Disney. Está más o menos ahí en el medio. Te vamos a contar con qué canción y qué lugar ocupa exactamente. Quédate con nosotros.
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0: Cuatro minutos nada más, ¿eh? Cuatro minutos faltan, no, seis minutos faltan para llegar a las 8 de la mañana, cuando vos te estás despertando, cuando te estás levantando y tenés que salir, cada minuto cuenta. Entonces, no. Rectificamos lo dicho, 6 minutos para llegar a las 8 de la mañana. Te damos los buenos días, si el despertador sonó hace muy, pero muy poco allí en tu casa, si tenés que levantarte, si tenés que aprovechar la jornada para estudiar, para encarar, si tenés que ir al gimnasio, sí, tenés que hacerlo ahora porque después ya no te dan los tiempos. Si tenés que ir a trabajar, bueno, vamos, vamos con todo, que hoy es viernes y que hoy a las 5 de la tarde activamos nuestro modo fin de. ¡Qué bueno! Radio Disney. Te reportás con nosotros al 092-1037-00. ¿Hay alguna canción que tengas ganas de escuchar? Contanos cómo viene tu mañana. ¿Hace frío por allí donde vos estás? ¿Cayó como ese graupel con ese tipo nieve? ¿Agua nieve? Contanos, Reportate con nosotros. Recordá además que cuando pedís una canción, tu pedido cuenta como voto en el ranking Radio Disney. El próximo sábado, esto es mañana, vamos a conocer por fin qué pasó con esa canción que a vos te gusta mucho y con esa canción que vos estuviste pidiendo durante la semana. Este tema está en el puesto número 23 de nuestro ranking y viene en ascenso, viene ahí, subió 6 posiciones. Son 45 las canciones, o sea que está por allí en el medio más o menos. Casu. Esta canción se llama Con Otra.
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1: Buen día, Mica. Te queremos desear un muy feliz cumpleaños desde la veterinaria Nueva Cimarrón. Te queremos mucho y esperemos que tengas un día espectacular. Besotes.
2: Buenos días, Mica. Buenos días, Radio Disney. Buenos días a todos los oyentes. Bueno, queríamos desearte un muy feliz cumpleaños. Esperamos que hayas pasado muy lindo en tu día. Te apreciamos mucho y que tengas un día espectacular.

0: Vivir mi vida, una gran canción para un gran despertador. Estamos escuchándolo a Marc Anthony. Y ¿sabés qué? Mica estuvo de cumpleaños, estuvo de celebración ayer, 2 de julio. Por eso sus compañeros de trabajo, los vecinos del local, Nelson, Claudio, Amalia y Graciela, quisieron extender este festejo con este despertador para hacer que esta mañana sea diferente, para hacer que sea especial y sobre todo para sacarse un poco el frío con esta gran canción Vivir mi vida. Y así estamos empezando esta hora. 4 minutos pasan de las 8 de la mañana. ¿Dónde están los cumpleañeros de julio? ¿Dónde están quienes cumplen años en este mes que recién está empezando, que recién se está asomando? Contanos si vos sos uno de ellos, ¿eh? Ya sabés cómo hacerlo a través de nuestro WhatsApp
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0: Hola, ¿qué tal, Carlos? ¿Cómo vas?
2: Hola, buen día, Radio.
0: Buen día.
2: Hola, Carlos de Nueva Luis. ¿Me podrían pasar un tema para mi compañera María Luz, que se está durmiendo?
0: No.
2: Ya, pum, para arriba. Gracias.
0: ¿Cómo?
2: Buena jornada para todos.
0: María Luz, ¿cómo que te estás durmiendo? María Luz, no, arriba. No. Tenés que colaborar con Carlos. No puede ser que Carlos esté trabajando y vos te estés durmiendo. María Luz, por favor. Te mandamos un beso. Gracias por la buena onda a ambos. La plena para ella, para María Luz. Arriba, María Luz.

0: Se acabó el amor, vámonos de aquí, dice esta canción. Estamos escuchándolo a él, estamos escuchándolo a Pablo Alborán aquí en tu radio. Hoy es viernes, a las 5 de la tarde. Ya sabés que activamos el modo finde, pero hay algo importante que sepas, porque después nos llegan los fines de semana los mensajes. ¿Para qué? Para programar despertadores. Y no, es imposible, les tenemos que contestar que no se puede. ¿Por qué? Porque los despertadores, por ejemplo, se programan para este fin de semana, los eventos que tenés, se programan de hoy para el próximo lunes. Así que hoy tenés que programar tu despertador para el próximo lunes. Si mañana, si pasado, tenés un cumpleaños, bueno, hay que extender el festejo como ocurría recién con el despertador que estábamos escuchando hace instantes. ¿Sí? ¿Por qué? Porque esa persona especial tiene que recibir el mensaje para empezar la mañana y además el primer día, un lunes. ¿Qué te parece? Dale, anímate y programa tu despertador. Lo haces a través de nuestro WhatsApp, es re fácil.
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0: Sí.
1: En el WhatsApp de tu radio.
0: Exacto.
1: 092-1037-00. Deja el nombre de esa persona, tu nombre, la hora, el teléfono, la canción y ese mensaje que seguro va a hacer que arranque la semana con todo.
0: Claro, que arranque la semana a full. Recordá que mañana es 4 de julio, que el domingo es 5 de julio. ¿A quién te gustaría desearle también que encare con todo la semana y lo que resta del año? ¿Por qué? Porque se terminan las vacaciones, Se terminan las vacaciones, es una linda oportunidad para dejarle a los peques de la casa un despertador para desearles que arranquen este segundo tirón del año a full con todo el power. Así que dale, 092-1037-00. Lali, llega a tu radio, esta canción se llama Ego.

0: ¿Qué tal, mis amores? Acá Agus de Marma. Dentro de muy poquito vamos a cantar para vos, así que no te muevas de Radio Disney 103.7.
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0: Estamos viendo el calendario que tenemos aquí enfrente de nosotros, tachando los días, falta muy poco, claro, este calendario ya viene desde hace unos cuantos días, hasta meses te podríamos decir, porque hay tachados tantos días, y fíjate que estamos a 3, y el concierto de Marama va a ser el 11 de julio, imagínate, quedan muy, pero muy pocos días sin tachar, qué lindo eso. Estábamos escuchando Bam Bam a Google aquí en tu radio, y ahora vamos a escuchar a Marama, que presenta Una Noche Entre Amigos. Somos radio oficial de este concierto. ¡Qué bueno!
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0: ¿Y sabés que iba a ser un show diferente para cantar, para bailar? Va a haber un montón de amigos sobre el escenario. Estarán ellos, obvio, pero también Max Carra, Valen Vargas, Migrantes, Hernán y la Champions League, Matías Valdés, estará Rose, estará Nahuel Penici y además vos. ¿Los vas a ver a todos? 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
0: Es la primera fila, además. Es para vos y para un acompañante. Por eso te estamos invitando a que cada vez que los escuches cantar, tengas una chance de participar y ahora la tenés. 092-1037-00, nombre, apellido, cédula. Contanos desde dónde nos escuchás y con quién te gustaría ir. Hay una persona especial que va a estar a tu lado. ¿Quién es? ¿Es tu pareja? ¿Es tu mejor amiga? ¿Es tu mejor amigo? ¿Es un familiar? Contanos, ¿eh? Contanos, dale. ¿Y para qué va a estar a tu lado? ¿Quién es? ¿Es tu pareja? ¿Es tu mejor amiga? ¿Es tu mejor amigo? ¿Es un familiar?

0: Desastres Fabulosos. Estamos escuchando al señor Jorge Drexler junto a Conociendo Rusia aquí en Radio Disney 103.7. Vos también estás, Qué bueno, qué lindo eso. Hola, buenos días, me reporto después de la gran nevada de ayer. Buena jornada, un beso enorme. Alejandra, ¿cómo estás? En muchos lugares cayó ese graupel, viste que es como esa nieve, ¿no? Sobre todo, por ejemplo, en el departamento de La Valleja comentábamos hoy. Y bueno, ella nos envía una foto desde el alto edificio donde ella trabaja. Y bueno, sí, está re nublado. Y qué frío, Alejandra, ¿no? Qué frío. Natalia, la tocaya, dice buenos días. La radio está como todos los días. Llegó el viernes, dice Nati. Saludos a mis compañeros Vale, también a Maca, a Sol, a Fer, a Fabi, a Vivi, a Ethan y a Soledad. Pero qué cantidad de compañeros. Sé que bueno, nos encanta eso. Cuando saludas a quienes están por allí a tu lado. Jacqueline, ¿vos qué estás haciendo?
1: Hola, hola, Radio Disney, buenos días.
0: ¿Cómo estás,
1: bueno,
0: divina?
1: Fríos días.
0: Sí,
1: pero bueno,
0: es
1: por
0: cierto.
1: Fin viernes. Una buena jornada para todos. Bueno, voy camino al trabajo con mi cafecito, como siempre.
0: Muy bien.
1: Radio Disney. Buena jornada para todos. Chau, chau.
0: Con el vaso térmico, seguramente con el vaso térmico, como muchos de ustedes, ¿no? Que van por aquí, van por allá, a veces en ómnibus, a veces en el auto, a veces caminando, y allí el vaso térmico acompaña porque mantiene el calor de lo que tenés adentro, la infusión, en el caso de ella, del café, y bueno, y ya de paso te vas hidratando en el camino. Muy bien, muy bien. Mostranos la foto de ese vaso térmico si lo tenés por ahí, ya que, y vos también que nos estás escuchando, dale, contanos, queremos ver cómo es, queremos describirlo. Buenos días, saludos desde Melo, mucho frío por acá, dice Marcelo, sabemos, son la mejor opción para animar este día. Muchas gracias por eso tan lindo que nos decís y nos envía una foto del capó del auto. No sabés, con una capa de hielo impresionante, impresionante.
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0: Es que hace frío, Marcelo, es que hace frío. Hola, Fabián, ¿vos cómo estás?
3: Buen día, Fabián.
0: Buen día, muy bien.
3: Bueno, yo acá trabajando ya en el taxi de temprano.
0: Bien.
3: Ya a la tarde, tomando la foto ahí de cómo está la rambla en este momento.
0: Sí, muy gris, muy gris.
3: A toda la gente de Villa Unión que escucha el programa. Soy de Villa Unión, hace 11 años que estoy viviendo en Montevideo. Se extraña el pueblo. Quería mandarle un saludo ahí a todos. Mi nombre es Fabián. Mandarle saludo a todos los de Villa Unión. Que tengan un excelente día para todos y para la radio. Y me gustaría algo de Aerosmith, si se puede escuchar.
0: Un beso enorme, sí. Mucha gente se comunica, hoy se comunicaron desde Villa Unión. Te mandamos un gran saludo, Fabi. Buena jornada, nos envía una foto de la ruta así, totalmente cubierto. Mira, recién estamos recibiendo la foto de Jacqueline. Qué divino ese vaso térmico. Queremos ver los colores de esos vasos. En el caso de ella, su vaso térmico es de un rosa pálido, ¿viste? Tipo rosa medio pastel tirando a salmón. Precioso. ¿Y puede ser que tengas guantes? Jacqueline, ¿tenés guantes? Viste que los guantes no... Antes se usaban más los guantes. No ves mucha gente con guantes. Me parece a mí, no sé. Es una percepción. Te mandamos un gran abrazo. Linda jornada para vos. Te comunicás a través del 092-103-700. Aerosmith. Claro que sí. Estábamos escuchando a Fabián Resén, que estaba disfrutando de la jornada, recién empezándola y tenía ganas de escucharlos. No quiero perderme nada. Se llama esta canción. Es una edición en vivo que vamos a disfrutar muchísimo. Arriba.

0: Oye, estamos escuchándolo a Max Carra aquí en Radio Disney. Hoy es viernes, activamos a las 5 de la tarde el modo finde y te recordamos que hoy estás programando los despertadores para el próximo lunes. ¿Por qué? Porque fin de semana no tenemos despertadores. Por eso, te queda un rato nada más para que lo puedas programar, así que reserva ahora tu hora, esa que te conviene para que podamos despertar a esa persona y para que vos lo puedas escuchar, obviamente. Recordá que lo hacemos por orden de llegada, por tanto, es importante que vos cuanto antes envíes tu mensaje para que puedas programar tu despertador. 092-103-700. Es re fácil. Nos envías un mensaje y nos decís: Radio Disney, quiero programar un despertador. ¿Cómo es? ¿Cómo es la cosa? Y nosotros nos comunicamos contigo y te ayudamos. Te pedimos esos datos que necesitamos para que lo puedas programar.
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0: 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Alicia fue quien le programó este despertador con mucho amor para que empiece este día especial con una canción bien arriba, con una canción que le encanta. Así que hablamos con ella. No se esperaba este despertador. Estaba en el bus, yendo a trabajar. Arriba con todo, arriba con todo, ánimo. Esto es para vos.
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2: André, gracias por ser mucho más que una amiga. Sos la hermana que la vida me regaló. Gracias por siempre estar en mis días más felices y sobre todo cuando más te necesité. Tu apoyo, tu cariño, tu amistad no tienen precio. Personas como vos no se encuentran dos veces en la vida. Deseo de todo corazón que este año nuevo te traiga mucha salud, amor, felicidad y que nunca pierdas esa luz tan linda que tenés. Que todos tus sueños se hagan realidad porque te lo mereces. Sabes que te quiero muchísimo. Disfruta tu día y recordá que siempre voy a estar para vos, así como siempre estuviste para mí. Feliz cumple, André. Esta canción, Color Esperanza, es para vos con todo mi cariño. Te mando un beso.
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0: Buenos días, Radio Disney. Por acá está la Valentín de las Piedras, trabajando un poquito acá. Te quería pedir el tema de Quevedo. Bueno, que tengan un lindo día. Vamos arriba Uruguay.
1: Arriba con todo. Esa es la actitud, Valentín, ¿eh? Te notamos con mucho entusiasmo. Te notamos a full, prácticamente sintiendo, vibrando el modo finde. Nos encanta eso. Ya se viene Quevedo. Obviamente, por supuesto, no te muevas.
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22: 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Bueno, acá copada, escuchando en modo finde, haciendo pizzas.

0: arrancando de la mejor manera este modo finde, porque me fui de shopping con mi madre para poder comprarme cosas para mi cumpleaños, que es este domingo, y cumplo 18.
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0: algo tan sano.
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2: Cristiano le ganó el gol a Luca en el partido del día, con Cristiano Ronaldo ya sentado en el banco y un gol en tiempo de descuento. Portugal venció por 2-1 a Croacia y marcó el final de una era que ya fue el partido último de Luka Modric en los mundiales. Más temprano, España tuvo una actuación de candidato y derrotó 3-0 a Austria en Los Ángeles. Justamente España y Portugal se enfrentarán en cuartos de final. Y en la trasnoche, Suiza venció 2-0 a Argelia en Vancouver, y en octavos de final esperan por Colombia o por Ghana. Siguen entre tanto los 16avos. Otros 3 partidos de 16avos de final nos esperan en esta jornada de viernes. Abre el día el duelo entre Austria y Egipto en Dallas y comienza a las 15 horas de Uruguay. El segundo turno es para el partido del día, así se define. Argentina, la Argentina de Messi, se va a enfrentar a Cabo Verde desde las 19 horas. Y cierran el día Colombia y Ghana en Kansas City a partir de las 22:30 horas de Uruguay. Me hago cargo del fracaso. Una semana después de la eliminación de la selección uruguaya del Mundial 2026 en fase de grupo, su capitán Federico Valverde rompió el silencio y se expresó a través de una extensa publicación en sus redes sociales. Ya pasaron varios días desde la eliminación y recién ahora puedo empezar a procesar todo lo que viví, inicia el mensaje. Asumo la derrota, asumo por completo la responsabilidad de no haber podido cumplir con mi deber hacia la selección y hacia ustedes. Me hago cargo del fracaso, aseguró el capitán de la Celeste a través de su cuenta de Instagram.
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3: Nati, buen día, Belén, que tengan una excelente jornada y un saludo, como siempre, a tu esta querida audiencia de Radio Disney. Hoy decimos presente en el despertador nuestro de cada día, y por eso hoy este caminante les va a pedir este recuerdazo de Memphis la blusera, la flor más bella.

0: ¿Será hoy? ¿Será hoy la boda? Dicen que puede ser hoy la boda de Taylor Swift junto a, bueno, a su novio de hace tanto tiempo, Travis. ¿Será en esta jornada? Bueno, te iremos contando todo. Hay como bastante hermetismo, pero decían por allí los rumores que sería hoy en el Madison Square Garden en Nueva York. Nada más ni nada menos, en pleno Manhattan. ¿Vos cómo estás? ¿Estás en pleno Manhattan? No, ¿estás acá en Uruguay? ¿Estás en otro lado escuchándonos? Contanos, avísanos que estás allí del otro lado.
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0: Queremos mencionarte, queremos decir tu nombre, queremos contarle al resto de la gente que vos estás allí, que nos estás escuchando. 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

0: No existe universidad para Mari, no, no, no, si fuera tan sencillo, no, Tini, no, no es tan fácil. Estamos escuchando a la Tini, estamos escuchando a Bele con esta canción. Están apareciendo los guantes, ¿eh? Hola Radio Disney, la gente grande es de usar guantes y los gorros también. La gurizada no siente tanto frío, parece. Dice María del Pilar, no te creas, ella nos envía una foto de unos guantes azules y un gorro negro. Muy bien, pero es verdad, no se ve tanto. Inclusive gente de cualquier edad, la gente con guantes. No sé si se sigue utilizando. Pará, vamos a hacer un sondeo a quienes estamos por acá. Belén, ¿sos de usar guantes? No, Belén dice que no. Santiago no es de usar guantes. Yo tampoco, ¿eh? Yo tampoco soy de usar guantes. Después le tenemos que preguntar a Tati y a Flor que andan por ahí a ver si ellas usan o no usan guantes. Pero me parece que no, que los guantes ya no se están usando demasiado. ¿Vos usás guantes? Contanos, mostranos fotos. No solamente decir, sí, yo uso guantes y los tenés en un cajón. No, la idea es saber si los usás. Buenos días, desde Fraile Muerto, Cerro Largo, siempre conectado a la radio todo el día. Un frío, pero apareció el sol, dice Fernando. No te creemos. Esa foto está hecha con IA. No puede ser que haya ese sol impresionante en Fraile Muerto. No, Fernando, no. Eso no puede ser. No es acá eso, ¿eh? ¡Ay, Fernando! ¡Qué sorpresa! Está totalmente celeste el cielo. Acá, absolutamente gris. Muy, pero muy gris. Mira vos, ¿eh? Cosas que pasan. Buenos días y fríos días. Soy Sandra. Acá estamos, como siempre, escuchándolos y con su buena compañía ya en la oficina, con mis compañeras Jessica y Karen. Quiero decirle a ellas muchísimas gracias por el presente que me hicieron por mis 34 años de servicio. Les deseo a todos un buen fin de semana y nos envío una foto por allí del paquete con el regalo. Pero qué lindo. Nos encanta, ¿eh? Nos encanta eso. Nos gusta muchísimo que disfruten. Qué lindo, qué lindo. Hola a todos, a la barra de cabello de Ángel, que todo el día escuchamos Radio Disney, dice Daniel. Hola Daniel, buena jornada para vos, que pases súper bien. Saludos desde 33, soy Pame, ella está tomando un té, ¿eh? Un té que tiene una pinta tremenda. Parece ser un té negro, ¿no? Un té común, porque viste que los que tienen sabores suelen ser un poco más transparentes o más amarillentos. Hola, buenos días a todos, saludos, gélido viernes, cuídense. Con este frío, está tremendo. Este me lo trajeron hace unos años que lo tengo. Te lo trajeron desde Londres, desde Inglaterra, porque el diseño es ese mismo, con la bandera y además con está el reloj, ¿no? También está el puente. ¡Qué divino! Te mandamos un gran saludo. Buena jornada. Gracias por ser mi compañía. Les dejo mi frase que leo todas mis mañanas. Quizás alguien hoy la necesita. Te mandamos un beso enorme y es la frase que está en su vaso, que lo tenemos que agrandar. Y dice, siempre existe la posibilidad de inventar un nuevo sueño por el que valga la pena seguir viviendo. Qué divino ese vaso y qué hermosa esa frase. Ella está bebiendo seguramente su té o su café en ese vaso térmico que es precioso, que es blanco y que tiene corazones rojos y que además dice esa frase tan linda. Nos encanta. Un beso enorme. ¿Cómo haces para comunicarte? 092-137-00. Hola, Sandra.
1: Muy buenos y fríos y lluviosas mañanas.
0: Todo eso. Todo eso.
1: Mi nombre es Sandra. Quisiera escuchar el tema Sweet de BTS. Linda jornada. Besos. Saludos.
0: Linda jornada para vos también. Quédate con nosotros, Sandra, que ya se viene tu canción, ya se viene BTS.
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0: Lo estaba pidiendo Sandra a través del 092-137-00, qué bueno, qué lindo cuando pedís tus canciones, nos encanta eso. Ahora lo que se viene es un nuevo despertador aquí a tu radio.
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0: 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Auspicia Prosegur Alarmas, este despertador es para... Para Pato, porque Pato está cumpliendo años, entonces Silvia se animó y le programó esta sorpresa con muchísimo cariño para que empiece su mañana de la mejor manera, para ponerle mucho color a este día y también mucho calor, porque hace frío. Así que Pato, te mandamos un beso enorme, esto es para vos, viene con mensaje y canción.
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2: Bueno, Pato, que pases muy lindo con todos tus seres queridos. Sabes que te queremos mucho con Miguel, Nacho y la Juli y todo, y la Flor y eso. Bueno, y sabes que sos media peleadora, pero sabes que te queremos mucho, ¿está? Que pases
3: lindo. Hola, ¿qué tal? Somos Río Roma. En este día tan especial, queremos dedicarte esta

0: Qué gran tema para programar un despertador. Es una gran canción para decirle a alguien esto. ¿Quién te quiere como yo? Por favor, hoy viernes, estamos programando los despertadores para el próximo lunes. ¿A quién te gustaría despertar? ¿A quién te gustaría despertar con una canción especial, con un lindo mensaje tuyo para que arranque la semana con todo? ¿A quién te gustaría desearle cosas lindas, que después de las vacaciones inicie como se lo merece? Dale, animate y programa tu despertador. Escucha esto. Alicia dice: muchas gracias, de verdad. Ella programó un despertador para Andrea. Son unos genios siempre. Estos mimos al alma, no hay palabras para agradecer. Ustedes son testigos y puentes para llegar. Soy una fiel oyente desde hace años, siempre escuchando en mi trabajo, en mi casa, en todos lados, arriba de Radio Disney. Pero qué lindo mensaje, Alicia. Qué lindo, nos emociona un montón, ¿eh? Muchísimas gracias. Y vos también, esas cosas lindas las podés generar a través de un despertador. Lo haces al 092-103-700 y nos decís: Radio Disney, quiero programar un despertador, y nosotros te guiamos para que lo puedas hacer. Hablando de eso, hola, Sil.
1: Bueno, muchas gracias por el despertador y a Patricia le encantó. Muchas gracias.
0: ¡Qué bueno! ¿Viste qué lindo? Dale, motivate y programa tu despertador para el próximo lunes. Envíanos un mensaje a este número:
2: 092-1037-00.
0: Y nos decís: hola, Radio Disney, quiero programar un despertador, y nosotros te ayudamos con los datos que necesitamos para que lo puedas programar.
2: Radio Disney.
0: Hay estos guantes que están llegando. ¡Qué impresionante! ¡Qué impresionante! No sabíamos que ustedes usaban tanto guantes, ¿eh? ¡Qué bueno! ¡Qué lindo! Mira, Girley nos dice, sin embargo, que el tema de los guantes no es para ella, no es para ella.
3: Buen día.
0: ¿Qué? Contanos.
3: ¿Cómo les va?
0: Muy bien.
3: Siempre con la radio a cuestas. Y gatos con guantes no pasa rato. O sea, yo siempre que usaba guantes perdía algo. Un abrazo a todos.
0: Ah, claro, porque se te resbalan las cosas. Sobre todo si tenés papeles, se te resbalan, ¿no? Eso ni que hablar. Gaby, sin embargo, sí. ¿Cómo estás, Gaby?
4: Buen día, Radio Disney.
0: Buen día.
4: Estaba mostrándoles un poquito mis guantes también, que no pueden faltar. Que ando en bicicleta.
0: Ah, claro.
4: A las 6 entro y súper frío. Y a la noche salgo a las 6 también y no pueden faltar los guantes.
0: En ese caso sí, tal cual, estamos totalmente de acuerdo. Porque quienes andan en moto, quienes andan en bicicleta con estos fríos, se te congelan. Claro, ni las sentís a las manos. Estamos viendo los guantes de ella en tonos violeta, blanco y negro, preciosos. Además, se notan súper, pero súper abrigados. Vero dice: buenos días para todos. Por acá, guantes a full siempre. Vero nos muestra unas fotos de unos guantes tan elegantes, ¿sabés de qué color? Rojo, pero un rojo vibrante. Además, esos guantes tienen al costado unos botones. No. Una elegancia, decíamos, pero qué elegancia la de Francia. Te mandamos un beso enorme. Hablando de eso, hablando de elegancia y de guantes, Claudia dice: hola, ¿cómo están el equipo de Radio Disney? Yo soy de usar guantes, gorro y bufanda, dice Clau. Y tiene unos guantes de cuero. Viste que ya de por sí los guantes de cuero son muy distinguidos. Bueno, ella usa unos guantes de cuero negros y usa un gorro rojo. Nos envía por allí la foto. Un abrazo, linda jornada para vos. Llegando, dice Sil, y sí, uso guantes, y nos envía foto, sus guantes grises, que hacen juego también con su gorro, que tiene pompón, Tiene pompón el gorro de María Elena. Te mandamos un gran, gran saludo. Buena jornada para vos. Clau dice: claro que se usan los guantes todavía, y nos envía una foto. Está de short, está haciendo ejercicio. Ella se cubre las manos, pero no se cubre las piernas haciendo ejercicio. ¿Cómo es esto? Te mandamos un beso enorme. Hay otros guantes que también se usan bastante, que nos mandan a Cristina una foto, que son los guantes que no tienen dedos, ¿no? Que no tienen dedos, que se enganchan en el dedo pulgar. Y bueno, y hay otros que tenían, ahora no se ven tantos, como unas tapitas, ¿viste? Y que transformaban los guantes en mitones. Los mitones ya son más polémicos, porque ¿qué pasa con los mitones? Claro, no tenés los dedos, digamos, libres, entonces no podés agarrar las cosas, ¿viste? El mitón es más cuando hace frío y mirame y no toques nada, más o menos eso. 092-1037-00, qué divertido. Se siguen usando y muchos los guantes, al parecer, ¿eh? No parecía. Hola, Mili.
5: Hola, Radio Disney, hoy es mi cumpleaños.
0: ¡Ay, feliz cumpleaños!
5: Lemon Tree. Gracias.
0: Un beso enorme, feliz cumpleaños, Canceriana, qué lindo. Esto es para vos.

0: Te sigo amando. Se juntaron ellos dos, ¿eh? Se juntó Argentina, se juntó España para esta canción. Luciano Pereyra, David Bisbal. Te sigo amando aquí en Radio Disney 103.7. Hoy es viernes, ¿eh? Hoy es viernes y ya tenemos muy, pero muy claro qué es lo que pasan los viernes aquí en tu radio. Pasan cosas extraordinarias, pero para eso tenés que estar sintonizándonos a las 5 de la tarde porque activamos el modo finde y arrancamos juntos el fin de semana. La pasamos bien, disfrutamos, no nos importa el frío, cantamos, bailamos aquí en la radio, hasta inclusive ocurren cosas random, nos subimos arriba de la mesa, no, sí, el que a esta hora está acá en la radio, sí, no, tiene que subirse, sí, no, tiene que subirse a la mesa, tiene que, porque no hay manera, no hay manera, no sabes cómo se contagia la buena onda de Chris, que hace el modo fin de todos los viernes, no, entonces hace que todos hagamos eso, nos subamos a la mesa, caminemos arriba, en serio, arriba de los escritorios, no. Tendría que haber una cámara para que vos veas las cosas que pasan. Queremos saber vos, después salen trencitos, viste, por los pasillos de la radio, no, está buenísimo. Y vos del otro lado también, seguramente también te divertís un montón. Queremos saber vos cómo activás tu modo fin de. ¿Qué vas a hacer este fin de semana? ¿Vas a salir a algún lado? ¿Vas a entrenar? ¿Vas a salir a caminar por la Rambla? ¿Te vas al cine? Hay un montón de espectáculos además para los más pequeños y para toda la familia. Dale, contanos. 092-1037-00. ¿Cómo activas vos tu modo fin de?
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0: vuela, y si no, vuela, vuela, dice la canción de Bizarrap de J Balvin. Esta Music Session 62 aquí en tu radio. Buenos días desde Tacuarembó. Un hermoso día en obra, a full. Y nos envía una foto con un cielo celeste allí trabajando, Nicolás. No. Increíble, ¿eh? Increíble. Aquí está totalmente gris. Hola, buenos días. Y gélidos días desde Tacuarembó. También está por allí Laura. Laura, ¿cómo va eso? Jorge, ¿le pueden mandar un abrazo para Renzo? Que se está haciendo un estudio y felicitarlo porque es el campeón y súper fuerte. Pero claro que sí. Además de eso, este aplauso va para Renzo. Este aplauso va para Renzo y para vos también, Jorge. Arriba con todo, Renzo, ¿eh? Arriba con todo. ¡Qué papá tenés! Un genio. Un abrazo a los dos. Renzo, arriba, arriba. Hola, buenos días, Felipe, por acá en la frontera con el Chuy. Mucho frío. Bien al límite acá. Del otro lado solo se ve una calle, solo esa calle nos separa. Pero fíjate vos, ahí en la frontera, y nos envía una foto. Claro, está trabajando con unos guantes reabrigados, obviamente. Estábamos hablando de eso. Ceci, contanos de los guantes.
1: Buen día, Radio.
0: Hola.
1: Y acá estoy en viaje para el jardín, mi hija, y después trabajo a cumplir la jornada laboral.
0: Muy bien.
1: Y bueno, acá nos estoy escuchando como todas las mañanas. Y bueno, los guantes se usan, pero ahora, ¿qué está pasando? Con el tema del celular,
0: sí,
1: se dificulta.
0: Entonces, es verdad.
1: Por eso uno no está usando tanto guantes.
0: Es cierto.
1: Y el tema de los mitones son más bien para los bebés. Al tener la mano chiquita, se le puede poner más fácil. Yo a mi hija le ponía muchos mitones. Bueno, linda jornada de viernes. Y un beso para todos ahí y los oyentes. Besito grande.
0: Un beso enorme. ¿Sabes qué estábamos hablando? Aquí con el equipo del despertador, que también, con eso que hablas del celular, hay unos, digamos, hay unos smart guantes. Hay unos guantes que tienen como una placa deslizante que vos lo podés usar con los celulares. No los he visto tanto últimamente, pero bueno, también tenés esas opciones de los guantes sin dedos. Kaira también dice presente. Buenos días. Amo los guantes. Y no sabés, nos muestra la foto de esos guantes precisamente que no tienen dedos, pero me parece que son de los que también tienen la capita para transformarlos en mitones, si vos querés. Te mandamos un beso gigante. Qué linda esa Ofi. Qué lindos colores. Se ven por allí mucho rosa. Precioso. Hola, buenos días. Estamos trabajando en compañía siempre de ustedes. Somos Andrea y Paola. Guantes solamente en el trabajo por ahora porque somos personal de la salud. Claro. Ahí en el personal de la salud es imprescindible siempre los guantes quirúrgicos. Claro que sí, por supuesto. Lau, ¿a quién querés saludar?
2: Buen día. Y les habla Laura. Quería saludar a mi tocaya, mi compañera Laurita, que está cumpliendo años.
0: ¡Ah, qué bueno!
2: ¡Feliz cumple, Lauri! Que tengas un día muy especial y que se te cumplan todos tus anhelos. Y bueno, y que tengan una buena jornada y besos para todos.
0: A la tocaya, pero escucha una cosa, Laura, te olvidaste de programarle un despertador a la tocaya para hoy. ¿Qué cosa? A vos que nos estás escuchando, que no te pase lo mismo que le pasó a Laura, que se olvidó de programarle un despertador. Estamos programando hoy los despertadores para mañana. Para mañana, para el próximo lunes, porque claro, mañana y pasado lo que ocurre es que no hay despertadores. Así que dale, programalo ahora ya, porque te quedan solamente 2 minutos para hacerlo, Escribinos un mensaje y decinos, quiero programar un despertador, y nosotros nos ponemos en contacto enseguida contigo y te decimos cómo tenés que hacer, pero es súper fácil. Dale, animate y vas a hacer que esa persona especial en tu vida arranque con todo su día. 092-1037-00. Leonardo, ¿cómo estás?
3: Buenos días, Radio Disney.
0: Buen día.
3: Acá Leonardo, saludo desde el lavadero, trabajando a full como siempre.
0: Claro que sí.
3: Era para pedir un tema, Adrenalina de Wisin. Dale, gracias.
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0: Buenos días, espero que tengan un hermoso fin de camino al trabajo, escuchándolos como siempre. Pero Pato, qué bueno, qué genia, y subiendo la adrenalina con Wisin, con Ricky Martin, con Jennifer López. El mismo Wisin presentaba esta canción. ¿Y sabes qué? Nos vamos al Expreso 103, porque ya están pronto para vos 30 minutos de música sin cortes. Y a la vuelta, Ana te va a estar recibiendo, que entró bailando Ana. Ana entró ya en el modo fin de... Está bailando Anita por los pasillos. Anita, vení, ya entraste bailando. ¿La llamás, Belén, a Anita? Sí, ya entró bailando Anita. La queremos saludar porque se viene el Expreso. ¡Ah, es Vicky! Es Vicky. La confundimos a Vicky con Anita. Vicky, te confundimos con Anita. Porque entraste bailando y dijimos, esa es Ana. Pero no, era Vicky. Y ahora se viene el Expreso 103. Son 30 minutos de música sin corte, que estamos en espíritu de viernes, bancanos. Bancanos esta, por favor.
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Y ahí se fue el expreso de tu radio. Pasó a buscarte, te divertiste, bailaste, cantaste durante media hora. Y ahora sí, ya está, ya se fue. Bueno, queremos que nos cuentes a ver cómo estás vos preparándote para el fin de semana. Día viernes, por acá Pato nos dice: mi viernes es muy diferente a todos los anteriores. ¿Por qué? Porque ella sale hoy de licencia y está feliz de la vida porque se va unos varios meses, porque además de hacer su licencia anual, tiene su licencia maternal. Así que acá con todo el equipo de Radio Disney, un aplauso para ella, que se va a tomar un montón de meses y va a pasarla espectacular. Aparte, un motivo que después queremos que nos traiga ese motivo para conocerla. Estamos todos muy ansiosos. Vos, ¿cómo estás preparando el modo fin de hoy? ¿Cómo va a ser este comienzo de fin de semana? Contanos al 092-103-700, porque queremos saber los detalles de tu modo fin de. Y sabés que lo activamos a la tarde, 5 de la tarde, comienza ese momento especial donde le damos el puntapié inicial al fin de semana, que siempre se vive con una energía diferente. Soy Ana, te voy a estar acompañando ahora escuchando a Vicentico, Algo Contigo.

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8: Para todos esos amores que dicen ser prohibidos. Y para todos esos que no pudieron ser. 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
24: Buen día, Disney. Cabo de Sayago. Jornada de trabajo y obviamente, como siempre, en compañía de ustedes. Queríamos compartir y poder hacer con Agustín algún termita de derba. Ya casi se nos fue una semana de ese primer concierto de los dos que estuvieron acá. Y bueno, siempre estamos recordando y bueno, de alguna manera si nos puedan brindar algún temita de los hermanos Sardelli. Y bueno, y como siempre les digo, vamos arriba a la radio. Muchas gracias.

0: David Bisbal estaba haciendo Vivir Así es Morir de Amor. Florencia dice, buenos días, acá viajando con mi hijo Dante para Montevideo. Unos días de vacaciones. Abrazo, beso grande para vos, Flor. Para Dante también, que pasen divino. Caro nos cuenta, dice, voy en el 468 a Portones. El chofer va a Radio Disney con nosotros. Abrazo grande para vos, Caro. Bueno, qué lindo saber que están ahí compartiendo la música de Radio Disney, porque justamente ahora en Radio Disney comenzamos una nueva hora y queremos escuchar qué canciones son un golazo para vos. 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Tenés que enviarnos una nota de voz y contarnos cuál es esa canción que para vos es un golazo. Esos golazos de media cancha. Hoy es viernes, día especial. El golazo de viernes tiene que ser tremendo, ¿o no? Es como que hay que ponerle una onda especial. Envíanos tu mensaje a través de nuestro WhatsApp porque queremos saber qué canción es para vos un golazo.
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0: Envíanos ahí el mensaje que tiene que ser con una nota de voz, atenti. Queremos conocer esa canción que es un golazo con una nota de voz. ¿Qué será? ¿Un rock así muy, muy carretero? ¿Un rock para fin de semana que nos vamos para afuera? Puede ir por ese lado. Vos elegís la canción que es un golazo y la envías al 092-103-700. Además, ¿sabés lo que es un golazo? 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Abel Pintos canta y El Olvino.

Cada vez que respiras estabas escuchando este clásico de The Police. Bueno, vos podés elegir un clásico como golazo, ¿eh? Hay canciones que atraviesan generaciones y siguen siendo un golazo. Nos estás contando al 092-1037-00 cuál es esa canción que para vos es un golazo de viernes, que es muy especial. Es diferente a toda la semana. El viernes es un día que se patea el tablero. Y bueno, es el día en el que vos podés contarnos tu golazo a través del 092-1037-00 presentado por Pedido Ya. Si hay gol, hay cupón y lo sabés.

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0: Yo no quiero olvidarte. Y estábamos buscando el golazo de viernes. Estuviste enviando tu mensaje al 092-103-700, presentado por Pedido Ya, que lo sabés. 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Y es momento del golazo de este viernes. Es para Catalina.
1: Hola Radio Disney, la canción que para mí es un golazo es la de las guerreras K-pop, Golden. Soy Catalina, chao.
0: Beso gigante para vos, Cata, que tengas un día precioso. Acá está tu golazo de viernes, Hendrix, Golden.

0: Julieta Venegas haciendo este recuerdo, limón y sal. Hace un rato escuchábamos a Catalina que nos pedía su golazo y nos envió ahora este mensaje.
1: Gracias, Radio Disney, por pasarme mi golazo.
0: Genia, Cata, te mandamos otro beso grande para vos. Gracias a vos por haber programado ese golazo. Lo pasamos bárbaro con la canción de las guerreras K-pop, como vos decías. Bueno, ahora tenemos que escucharla a Agus.
2: Hola, Radio Disney. Me gustaría pedir una canción. Estoy acá con mi amiga en mi casa. Vinimos a jugar. Y les quería pedir una canción de Malama, cualquiera, porque es mi banda favorita. Gracias. Chao. Buen día.
0: Buen día para vos también, Agus. Bueno, los chicos de Marama, viste que están a punto de subirse al escenario en Antel Arena y sabés que somos radio oficial de su show y sabés también que esta es una noche muy especial porque es una noche entre amigos. Ellos van a tener sobre el escenario a Max Carra, a Valen Vargas, Migrantes, Hernán y la Champions League, Matías Valdés, Rose, Nahuel Penisi. Todos estos amigos van a estar acompañando a Marama sobre el escenario, así que va a ser una noche increíble que vos podés vivir desde la primera fila.
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0: Radio Disney, radio oficial del show de Marama. Participás ahí en nuestro WhatsApp, dejando nombre, apellido, cédula y nos dejás un audio contándonos quién es la persona que tiene que acompañarte al show de Marama. Esa persona que vos decís, no, tengo que ir con quién. Esa persona tan especial que sabés que también disfruta mucho de su música, que va a bailar y a vibrar todo el show de Marama contigo. Dale, 092-1037-00. Ahí dejas nombre, apellido, cédula y ese audio contándonos quién va a acompañarte este próximo 11 de julio. Ellos quieren que vos estés en la primera fila de su show.
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Shakira y Burna Boy estaban haciendo Dai Dai, esta canción que es la canción del mundial. 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Diego Torres, Edén Muñoz, hacen Mi Norte y Mi Sur.

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1: Hola Radio Disney, siempre son mi compañía, la buena música, temas nuevos, all hit, me gustan todos los que ponen. Una canción de viernes, bien para arriba, Sugar de Maroon 5.
2: Mariela, bueno, beso grande para vos, tremenda canción para el viernes, nos encanta. Quédate ahí prendida la radio que en minutos la escuchás.
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29: 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Bueno, acá copada, escuchando en modo finde, haciendo pizzas, les mando.

0: arrancando de la mejor manera este modo finde, porque me fui de shopping con mi madre para poder comprarme cosas para mi cumpleaños, que es este domingo y cumplo 18.
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0: Haciendo Sugar en tu mañana. Por ahí van llegando mensajes desde diferentes lugares. Olga dice, hola, buen día. Hoy sí, un día de sol. Olga, ¿será que estamos en lugares diferentes? Acá en el Parque Rodó está nublado, pero nublado, nublado. Hace un rato más temprano había algo de sol, pero no sé qué pasó. Se fue. Hola, Marce.
1: Hola, bonito viernes para todos. Que tengan un día excelente. Les mando un beso gigante.
0: Un beso gigante para vos también, Marce. Que tengas un día precioso. Acá dicen, hola, Radio Disney. Gracias por darme esa energía de escucharlo. A Luciano Pereira, que hace minutos que cantó. Es música para mis oídos. Lo adoro. Andrés desde Salinas. Abrazo gigante para vos, Andrés. Qué lindo que escuches aquí en el aire de tu radio a tus artistas favoritos. Hola.
2: Hola, Radio Disney. Bueno, me llamo Miss Lady. Estoy dirigiendo hacia mi trabajo y ayer hizo mucho frío. Les pasé un videito para que vieran cómo estaba el hielo sobre mis cristales. Vamos arriba.
0: Ay, abrazo grande para vos, Miss Lady. Ay, sí, la verdad es que ayer fue un día, pero frío, frío de verdad, que llovió de frío, que hubo en algunos lugares de nuestro país que era como una aguanieve, hubo algo de granizo, no, un día realmente congelado tuvimos. Pero bueno, siempre abrigándose, resguardándose, teniendo la radio que te acompaña y que te hace bailar, se va, ese frío se va. Momento ahora de escuchar una canción que fue el primer éxito de Jarabe de Palo. Esta canción es la verdadera responsable del nacimiento del grupo. ¿Sabías eso? Pau Donés, quien luego llegaría a ser el cantante y guitarrista, había compuesto esta canción en solitario y en esos momentos no tenía una banda propia, por lo que tuvo que formarla en tan solo, escuchá esto, 2 semanas. Imagínate lo que es conocerte y decir, bueno, en 2 semanas formamos una banda para justamente presentar sus canciones a la discográfica, las cuales nunca habían sido tocadas en vivo. En el primer concierto en el que Pau Donés cantó esta canción que vas a escuchar ahora, y en cuanto a la mirá, ya te das cuenta cuál es. En ese primer concierto salió el primer contrato del grupo para grabar lo que sería el álbum que llamaría La Flaca.

0: con Obi on the Drums. Y es el momento en el que te habilitamos para empezar a pedir el triple de hoy. Esas tres canciones en las que vas a tomar el mando de la radio. Vas a estar acá sentado en la consola eligiendo las canciones que querés compartir. Bueno, tenés que deslumbrar. Sí, es así. Es tu momento, es tu oportunidad, tus cinco minutos. ¿Cómo haces para pedir tus canciones? A través de nuestro WhatsApp con una nota de voz.
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0: Dejás ahí la nota de voz, nos contás desde dónde escuchás la radio y a ver por qué pedís ese triple para este mediodía de viernes. Se parte al medio el día. Ya pasó la mañana, estamos en el mediodía y esas tres canciones van a marcar el inicio de tu tarde. Así que esas tres canciones tienen que estar muy bien pensadas. 092-137-00, WhatsApp de la radio. ¿Cuál es el triple de hoy? Lo elegís vos. Tres canciones, las que vos elijas, las que vos quieras. Es de viernes, tiene que tener como una onda pum para arriba, ¿no? ¿Vos qué decís? Triple de viernes, de mediodía, de vacaciones, de invierno. Tiene que ser un triple con buena onda. Solo eso, que tenga muy buena onda. Anímate y programa el tuyo al 092-137-00. ¿Cómo hizo Vero que se animó y nos mandó este mensaje?
2: Acá Vero reportándome, contenta que hoy por fin es viernes. Bueno, si pueden pasarme una canción de los Rodríguez como para ponerme más contenta. Besito grande, gracias.
0: Un beso gigante para vos. Los Rodríguez están listos para comenzar en este mediodía de viernes a cantar sin documentos.
3: Ahí vamos.

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0: Mozi La Mancha estaba haciendo el cuelgue. Seguimos buscando el triple de hoy. Ya han llegado varias propuestas y estamos evaluando. Pero todavía tenés la oportunidad de que sea tuyo el triple de este mediodía. 092-1037-00, WhatsApp de la radio. Tres canciones, las que vos elijas. Canciones que tienen que estar acorde a un fin de semana de viernes. Dale, anímate y envía tu triple, que pronto lo escuchamos.
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2: La señal indicará las 19 horas, 28 minutos, 0 segundos. ¡1928! Linda ciudad, Ámsterdam, ¿no? La señal indicará que esto es una señal.
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Seguimos buscando el triple de hoy. Varias opciones tenemos, pero aún no se ha dictaminado cuál de ellos queda. El triple de viernes tiene que ser pum para arriba, tiene que tener buena onda. Nos podés contar qué vas a hacer el fin de semana. Es viernes al mediodía, tiene que ser un triplazo. Anímate y propone el tuyo al 092-1037-00. Morat junto a Silvestre Dangond, Lo poco que yo quiero.

0: Escuchamos al español Pablo Alborán que estaba haciendo Vámonos de aquí. Y bueno, ha sido una tarea difícil, pero tenemos el triple de hoy. Difícil porque mandaste muy buenas opciones, ¿eh? Así que no te desalientes. Si tu triple no es el que vamos a escuchar, queremos que sepas que nos complicaste bastante. Estuvimos deliberando, estuvimos ahí viendo, sí, no, bueno, votando a través del equipo acá porque, con el equipo, porque claro, no lográbamos decir cuál era el triple perfecto para este viernes. Pero por suerte, acá está.
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2: La radio Disney para programar el triple. Bueno, primero, me gustaría que pasara el tiburón de Proyecto 1. El segundo, I Got the Britney Spears, Oops, I Did It Again. Y el último, cerraríamos con Bye Bye Dancing. A ver si lo eligen. Por acá Adriana del Cerro, escuchándolo como siempre. Saludos, buen viernes. Y esperando a las 5 para activar modo fin de...
0: Adriana, genia total, nos encantó el triple. A vos, ¿te gustó?

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0: Mientras comenzás a disfrutar de este triple, envíanos tu mensaje y contanos qué te pareció el triple de Adriana.

0: Adriana, te podemos decir que tu triple causó sensaciones. Comenzábamos con Proyecto 1, seguíamos con Britney Spears y ahora con NSYNC. No, triplazo realmente. María dice, Adriana es una genia, triplazo, así escrito separado en sílabas. Triplazo de viernes, nos dice María. Beso grande para vos, María. Qué bueno que lo disfrutaste. A Milena también le encantó, ¿eh? Uf, qué triplazo. Dice, se viene el modo finde. Con muchas, ¿eh? Claro, esta es una previa espectacular al modo finde, ¿o no? Es como que ya te pone en esa energía. Hola.
1: Gracias. Sinceramente, mil gracias. Mi triple. Saluditos.
0: Qué lindo, Adriana. No sabes cuán felices nos pones saber que disfrutaste de tu triple, como lo hicieron otros oyentes. Paula dice, tremendo el triple de Adriana. Nos cantamos todo en la oficina. Saludos. Mirá qué bueno estar en la oficina y de pronto aparece este triple. No, lo osaron. Damián dice, en el auto, yendo a mi segundo trabajo, disfrutando a full del triple. Por suerte se descansa el fin de... ¡Vamos todavía, Adrián! ¡Qué lindo! Y con este triple ya te vas imaginando lo que va a ser el fin de semana. ¡Hola!
2: Buenas de Disney, muy bien triple. Que tengan buen modo fin de...
0: Buen modo fin de para vos también, Carminia. Después nos tenés que contar, a ver, qué vas a hacer este fin de semana. ¡Qué ganas de bailar con el tiburón! Pero voy en el bus, solo con la cabeza... No, qué divina, qué recuerdos, dice Caro. Me encantó el triple. Beso grande para vos. Te imaginamos ahí, moviendo la cabeza, tratando de que nadie se dé cuenta de lo feliz que te hace escuchar esa canción en este triple. Elida dice, hola, excelente triple. Saludos desde Rivera, está escuchando ella. Abrazo para vos. Gaby dice, me encantó el triple, se siente el finde. Claro, hay canciones que es como que decís, wow, modo finde total, aunque todavía no lo lanzamos, pero estamos en la previa. Belu dice, triplazo, tremenda genia, genial para esperar el modo finde. Beso grande para vos, Belu. Nos encanta que te diviertas, que la pases bien con el triple de canciones de tu radio. Bueno, más tarde puede ser el tuyo, el lunes puede ser el tuyo. Hay que ingeniárselas, decir, bueno, a ver cuáles son las canciones que van a despertar emociones y animarse a programarlo. Bruno Mars, lo escuchamos con I Just Might.

0: hacemos contacto en nuestro WhatsApp 092-137-00.
1: Hola Radio Disney. Y quisiéramos pedir una canción de Soy Luna porque
2: estamos re ansiosas por el concierto.
1: Que queremos ir. Besos.
2: Besos.
3: Julieta Martina, les mandamos un beso grandote. En minutos escuchan Soy Luna y les vamos a dar todos los detalles de este concierto que se viene.
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One Like You. Estabas escuchando a Adele, esta canción que te transporta, canción que seguramente te trae algún momento de tu memoria. Y viste que los artistas, las canciones van quedando y van siendo parte de tu historia. 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Y aprovechamos, los vamos escuchando, ya que vos también tenías ganas de escuchar y nos mandabas tu mensaje. Bueno, acá está. Soy Luna, chicas así.

0: un hermetismo absoluto. Esta diva Taylor Swift hoy contrae matrimonio. La escuchabas cantando The Fate of Ophelia. Y ella hoy va a estar celebrando su matrimonio junto a Travis. No, es una cosa increíble lo que está pasando allí en el Times Square. Va a ser una noche increíble, ¿no? No podemos decirlo de otra manera. Lo poco que se sabe es que el Madison Square Garden fue transformado íntegramente en un inmenso jardín botánico con flores, árboles, hay un castillo de hadas. Eso es lo que ha podido trascender, claro, siguiendo lo que fue la propuesta de matrimonio de Travis hacia Taylor. Sabemos que hay más de 1,000 invitados y a pesar de que no se sabe nada más, toda la ciudad de Manhattan se encuentra paralizada porque hay un mega operativo logístico de seguridad que es algo sin precedentes. Estamos así, viendo todos los portales, viendo todas las noticias. Si tenemos algo para contarte, lo vamos a hacer. Lo que sabemos es que va a ser algo hermoso y ojalá que luego Taylor nos comparta. Bueno, ya vamos a ver, ya te vamos a contar. Hola.
1: Hola, soy Caleb y quería pedir una música de Camilo. Gracias.
0: Un beso, Caleb, que tengas un lindo día. Nos encanta Camilo. ¿Y sabes a quién más? A ellos.
2: Hola, Radio Disney, ¿cómo estás? Nosotros somos
3: Lautaro
2: María Paz. Los escuchamos desde acá de Fraile Muerto. Era para pedirles un tema de Camilo, el tema Tutu de Camilo. Y bueno, que tengan una buena jornada acá escuchándolos desde el Marcelo del Pepe. Chao.
0: Un beso grande para ustedes, que tengan una linda jornada también. Acá está Camilo, que viene junto a Pedro Capó y cantan Tutu.

0: Abel estaban haciendo universidad. Los chicos de Marama han estado trabajando en un proyecto muy íntimo y que han disfrutado muchísimo, el Fondito Session. Esto es justamente un fondito en un lugar, juntarse con sus amigos, porque ya a esta altura son amigos con los que han grabado en algún momento alguna de sus canciones, un remix de su canción, pero hacerlo en vivo, en un formato más descontracturado, muy íntimo, así grabando videos con los instrumentos en vivo y bueno, también reuniendo diferentes generaciones de artistas que aportan una nueva energía a estos clásicos de la cumbia que tienen los chicos de Marama. Conversamos con ellos acerca de cómo eligen a los artistas que los acompañan en cada una de estas canciones.
1: Un poco lo hablamos entre nosotros, obviamente también después le preguntamos al artista y bueno, y hay algunos artistas con los que ya habíamos grabado el remix de esa canción, entonces fue tipo, che, hagamos una nueva versión en vivo. Y nada, se dio medio naturalmente en realidad.
2: Y algunos los obligamos, tipo, a vos te toca esta canción y claro, podés.
3: Así. Exactamente.
0: Bueno, ellos siempre con ese toque de humor, pero no dejamos en duda que algunos sean obligados, tipo, te toca esta canción, que queremos que estés en esta canción y listo. Y así fue como salió. Sabes que Marama se presenta una noche entre amigos, somos radio oficial y por eso tenemos reservada para vos la primera fila de su show, sábado 11 de julio, no falta nada, estamos muy cerca, este sábado no, el otro, vos podés estar en esa primera fila de Antel Arena disfrutando de todas sus canciones y también de todos sus invitados, porque los van a acompañar Max Carra, Valen Vargas, Migrantes, Hernán y la Champions League, Matías Valdés, Rose, Nahuel Penici, son los artistas que ya están confirmados y tal vez tengamos alguna novedad más, alguna sorpresa. Bueno, vos podés estar ahí y participás en el WhatsApp de tu radio.
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0: Radio Disney, radio oficial del show de Marama, en nuestro WhatsApp dejas esa nota de voz contándonos desde dónde escuchas la radio ahora y con quién te gustaría ir a disfrutar de sus canciones. Ellos comienzan a cantar Lo Intentamos.

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1: Le damos la bienvenida a Diego. Hola.
2: Ana, ¿cómo están? Un saludo muy grande para todos.
1: Muy bien, acá, esperando tus palabras en cuanto a que se viene el partido de Argentina.
2: Juega Argentina hoy a las 7 de la tarde. A esta altura me parece que Argentina tiene una muy buena oportunidad de avanzar contra Cabo Verde. Es increíble que Cabo Verde esté ahí. Yo estoy seguro que todos los que están escuchando Radio Disney en este momento, a las 7 de la tarde, cuando se sienten frente a la TV a mirar el partido, lo escuchen por radio, van a sentir un dolor, una situación tan incómoda de ver a Cabo Verde en ese lugar donde debía estar Uruguay, que va a ser difícil de sobrellevar, pero es lo que toca, es lo que toca. Argentina juega a las 7 de la tarde con Messi como gran figura, con un estadio en Miami repleto de argentinos y con la posibilidad de ganar su cuarto partido consecutivo en el Mundial. Argentina que tuvo una buena serie, pero que además en el cruce de 16avos de final juega contra un rival a todas luces inferior, porque Uruguay fue responsable directo de su eliminación. Entonces, ahí donde debería estar Uruguay va a estar una selección africana que yo no creo que le pueda hacer oposición a Argentina. El equipo de Scaloni está en un gran momento, además de autoestima, futbolístico, anímico, desde todo punto de vista. Y eso es evidente que juega a favor. Argentina, que si le gana a Cabo Verde va a jugar contra el rival de Australia o Egipto, el que gane de esa serie. Y después tendría como rival más complicado en cuarto de final a Colombia. O sea que el fixture, a partir de los cruces, a partir de los clasificados, a partir del cuadro que se armó tras la fase de clasificación, es el equipo argentino un seleccionado con aspiraciones muy marcadas de llegar mínimo a semifinales.
1: Coincidimos en esa emoción que nos decís que vamos a tener hoy a las 7 de la tarde. Sí, es tal cual. Hay un poco de nostalgia. Bueno, ayer hubo fútbol con muy buen espectáculo, ¿no?
2: Y ayer se dio un partido increíble entre Portugal y Croacia. La verdad es que el resultado de 2-1 marca lo que fue el partido, muy apretado, muy peleado, que se definió por detalles y que tuvo un último minuto de locos, porque anotó un gol Croacia que le daba la igualdad y llevaba el partido al empate. Era 2-2, iban a largue. Y la pelota tiene un chip dentro. Y aun cuando es imperceptible el toque, el chip, por una ondulación en el sistema que tiene armado, detecta que roza en un jugador croata, y eso deja inhabilitado a quien asiste al jugador Bardiol, que es quien marcaba el 2-2 transitorio. Bueno, a partir de eso el VAR anuló el gol. Da la sensación que nos estamos excediendo con la tecnología en el fútbol mundial, que esto

0: veces peor, pero bueno, es lo que hay. Y clasificó Portugal, clasificó Cristiano, y el Mundial nos entrega el primer gran partido de octavo de final, que será Portugal-España. Un partido extraordinario, lunes 4 de la tarde, como para pedirse libre en el laburo, ¿eh? Y estar pendientes de un juego que es evidentemente el gran cruce ya pautado en la siguiente ronda de la Copa.
1: Totalmente. Bueno, el lunes libre para todos. Y este partido ya tenía una gran expectativa, ¿no? Había como algo por detrás de Portugal-Croacia.
0: Claro, porque además Portugal-Croacia era el último partido con la camiseta de la selección o de Modric o de Cristiano. Entonces eso le daba un morbo añadido al partido de ayer. Era uno u otro. Seguía Portugal y Cristiano Ronaldo, o seguía Croacia y Luka Modric. Dos cracks, dos extraordinarios jugadores que se iban a despedir de la selección en esta Copa del Mundo. Entonces estaba también eso, ¿no? Se tuvo que despedir Modric, que es un jugador genial, en la mejor historia de la selección croata. Y además, bueno, un futbolista excepcional en toda su carrera, que tocó pico en el Real Madrid.
1: Claro. Bueno, España es otra selección que avanza.
0: España está adentro también, claro. Decíamos que iba a jugar contra Portugal. Ayer ganó sin complicaciones de ningún tipo contra Austria. Y se sacó de encima un rival muy rústico, muy llano, muy rocoso, pero con muy poco talento, con muy poco talento individual. Y España es todo lo contrario, es un equipo virtuoso en ese sentido. Ganó 3-0 y está en la siguiente ronda.
1: Diego, ¿y con qué comienza la jornada de hoy?
0: El primer partido de esta jornada es Australia con Egipto. Tiene el componente añadido de que dirige un uruguayo, Gustavo Tejera será el árbitro central de ese partido. Además de Argentina, Cabo Verde, también juega el otro sudamericano que está en esta ronda, que es Colombia. Va a cerrar el viernes enfrentando a Ghana, en un partido en el que los colombianos parten como favoritos, pero es un rival con otro porte, Ghana, respecto de Cabo Verde. Así que habrá que ver hasta dónde llega Colombia, el equipo de Lorenzo, que ha jugado muy bien en la primera fase, ganando el grupo por sobre Portugal.
1: Muchas gracias, Diego, y bueno, nos reencontramos mañana.
0: La seguimos mañana, que pasen muy bien. Chau, chau.
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1: Hola Radio Disney, ¿cómo andan? Habla Álvaro el Caminero. Quería pedirles Highway por Bon Jovi. Gracias, buen fin de semana para todos.

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Más de 4 millones de copias en todo el mundo logró vender el álbum que tenía esta canción del 94, un clásico, y es una de las baladas más exitosas de Bon Jovi. Estabas escuchando Always, canción que pedía Álvaro a través de nuestro WhatsApp, y nos encanta complacerte con esas canciones que te andan haciendo falta en tu día. Vos también podés pedir la tuya, 092-1037-00. 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Recibimos a Mike Towers, Una Nada Más.

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0: Estabas escuchando a Lady Gaga junto a Doechii, que estaban haciendo Runway. ¿Sabés que son parte del ranking? Sí, gracias a vos y tu voto. Puesto número 7 de este ranking, aunque bajaron una posición, igualmente están muy bien ubicados, ¿eh? Están dentro del top 10. ¿Puede llegar a estar más arriba la canción? Sí, ¿de qué depende eso? De vos, simplemente de vos, porque tenés que dejar tu voto durante toda la semana. Hasta hoy viernes tenés la oportunidad. Mañana sábado, 2 de la tarde, nos encontramos acá en el aire de tu radio para ver cómo quedan las 45 posiciones de tu ranking.
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0: Ahí votás y también por ahí nos contás cómo estás pasando en este día.
2: Radio Disney, yo quería mandar un saludo, no a una persona en especial, sino a toda una barriada, porque hoy es el cumpleaños del Club del Barrio en Fray Ventos, del Club Real Hervido, y les quiero mandar un beso y un saludo a toda mi familia, que es hincha de ese club, y a toda la gente del barrio, que está de toda la vida del club. Y nada, muchas gracias, los escucho siempre, les mando un saludo y besos de Juliana desde Maldonado, y aguante el Real, vamos arriba.
0: ¡Qué lindo! Nos encantó, Juliana. Beso grande para vos y para todo ese barrio divino que hoy se viste de alegría, entonces. ¡Hola!
3: Hola, estamos acá en el estudio contable. Quería mandarle un saludo para mi amiga Laura, que está de cumpleaños hoy.
0: Beso para vos, Luis, y a Laura, el muy feliz cumpleaños y ¡mua! El besote de todo el equipo de Radio Disney. Que pase divino, trátenla bien hoy en la oficina, no le pongan mucho trabajo, sean buenos con ella.
4: ¿Cómo andan? Bueno, estoy acá, estoy con el aire prendido porque hace mucho frío, así que nada, les mando un beso grande y cuídense.
0: Ideal tener aire acondicionado en estos días, Julieta, beso para vos, te seguimos acompañando. Y es momento ahora de escuchar Cruzando el Charco, y te contamos que regresa al Teatro de Verano el 28 de noviembre para presentar su nuevo disco Desactivar el Drama, y somos radio oficial de su show. 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Radio Disney, radio oficial de Cruzando el Charco, que junto a Coti cantan El Trato.

0: 28 de noviembre, Teatro de Verano, Radio Disney, Radio Oficial de Cruzando el Charco. 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Hola.
1: Hola, hola, Radio Disney. Feliz viernes. Frío, nublado. Muy hermoso para estar adelante de una estufita leña. Un beso gigante. Abrigarse, a cuidarse mucho. Al mal tiempo, buena música. Radio Disney. Besos.
0: Beso para vos, María. Bueno, recién decíamos, ideal un aire acondicionado, una estufa leña. O sea, tiene un plus extra hermoso y nos encanta. Bueno, ¿nos podés contar vos del otro lado si estás frente a una estufa leña o si el fin de semana vas a pasar en algún lugar donde tengas estufa leña?
2: Hola, Radio Disney, ¿cómo andan? Bueno, muy por bien. Acá Paulina y Pierina, y quien les habla, Natalia, también estamos con Mauro. Nos vamos al cine a ver Toy Story, estamos con bastante frío, pero vamos a ir a divertirnos y a pasarla bien. Les mandamos un beso enorme, vamos desde Lago Mar hacia Portones. Un beso enorme y por suerte con su compañía siempre.
0: Que el frío no te impida disfrutar de las mejores cosas de la vida. Toy Story es una de ellas, se lo van a pasar espectacular y nos encanta que sea en familia, que puedan disfrutarlo y compartirlo juntos. El beso para ustedes, los seguimos acompañando.
3: Radio Disney, ¿qué tal todo? Por acá Jessy del CEO. Nada, soportando el frío, trabajando desde casa, dándolo todo. Contenta por ir a visitar a mi mamá en el interior, con estufita y comida calentita. Y bueno, desearles un lindo fin de, que se abriguen bastante y que disfruten el mismo y descansen. Saludos.
0: Jessica, ya nos respondiste. Jessica va a estar el fin de semana visitando a su mamá, que tiene una estufita leña y comida calentita, como siempre que vamos a casa de los papás, ¿no? Este es el reencuentro con la comida de nuestra infancia.
4: Hola, Radio Disney, soy Nubia de Colón y ando acá por Paso Molino y hay un local que te está escuchando a todo lo que da. Bueno, que tengan un lindo viernes.
0: Gracias. Lindo viernes para vos también, Nubia, y por ese local que nos tiene ahí. Bueno, le regalamos este expreso.
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1: La música te llega y vamos, que es viernes. Llegamos al fin de semana. Che, la claque está siempre, todas las semanas están aplaudiendo. Hoy que es viernes no aplaude nadie, se ponen contentos. Llegó el fin de semana. Feliz tarde para todos. Hola a todo el equipo de Radio Disney también. Estamos de equipo completo. Tarde que está un poco gris, pero le ponemos canciones, le ponemos alegría. Vamos a conectar con vos a través del 092-1037-00. Ya te vamos preguntando cómo se arma el fin de semana, cuáles son los planes, qué vas a estar haciendo a las 5 de la tarde. Aquellos que se van sumando ya desde hace un buen tiempo, la radio el viernes se pone en modo fin de, y es como, se traduce algo así como tirar la casa por la ventana. Sería más o menos lo mismo. En tu caso, si estás en la oficina, por ejemplo, es tirar la oficina por la ventana. En el buen sentido, no rompemos nada. Simplemente la pasamos bien y disfrutamos de las canciones. Vos contanos.
0: Contanos cómo vivís tu modo fin de al WhatsApp de tu radio. 092-1037-00.
1: Ese es nuestro WhatsApp, por ahí recibimos todas tus canciones. Nos bajamos del expreso escuchando a los Rolling Stones, que se viene Foreign Times, que es el nuevo álbum, próximo 10 de julio. Trabajo que llega en su aniversario número 25. Disfrutamos ahora de YouTube. 1991, viajamos en el tiempo con más clásicos.

0: Formas misteriosas en este viernes a la tarde. Teo, ¿cómo estás?
1: La radio Disney. Me llamo Teo. Quería pedir cualquier tema de Lucra para bailar y sacarnos un poco el frío. Nosotros bien. Acá frente a la estufita. Gracias. Chao.
0: Ah, bueno, pero estamos frente a la estufita. Qué lindo. Abrazo gigante para vos, Teo. Enseguida vamos a escuchar a Lucra. Seguimos compartiendo la tarde en Radio Disney.
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29: Hola, Radio Disney. Bueno, acá copada escuchando en modo finde, haciendo pizzas, les mando.

0: arrancando de la mejor manera este modo fin de porque me fui de shopping con mi madre para poder comprarme cosas para mi cumpleaños, que es este domingo y cumplo 18.
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2: Estamos saliendo de la escuela.
3: Siempre desde Buenos Aires arrancando el modo fin de abrazo grande a todo Uruguay. Vamos, que hoy es viernes.
1: Esperamos tus mensajes en audio y video.

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0: Y ahora es el turno de Pablo Alborán, que llega con ritmo para esta tarde de viernes. ¿Cómo venís vos?
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11: Para todos esos amores que dicen ser prohibidos y para todos esos que no pudieron ser. 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

Mal, abriendo esta nueva hora con esta versión del clásico. 5:03 p.m. Tarde de viernes, amigos. ¿Cómo estuvo la semana? ¿Cargadísima de trabajo, de estudio? ¿Cómo venís? ¿Cómo lo venís llevando? Queremos saber cuáles son los planes, pero sabemos que hay algo que se viene. ¿Hay alguien que siempre te acompaña a hacer planes copados? Que no, no se trata de tu amigo, no se trata de tu primo, tu prima. Se trata de papá. Papá siempre tiene un plan, un as bajo la manga. Por ahí te dice, che, ¿te parece si este fin de semana hacemos tal cosa? Y lo convierte en un gran, gran plan. Yo tengo el recuerdo con mi papá que había algo que hacíamos siempre, que no fallaban. No es algo que por ahí lo hiciera siempre, pero sí ese día teníamos que ir. Y era ir a la radial cuando pasaba la vuelta ciclista. Porque mi viejo es súper fanático del ciclismo. Entonces, cuando pasaba la vuelta ciclista, dice, viene la vuelta ciclista, amigas, amigos. Bueno, ahí estábamos con Furconi viendo pasar la vuelta. Eso era un gran plan. Nosotros, como se viene el Día del Padre, y en Radio Disney queremos que tu papá se sienta especial en su día, junto a nuestros amigos de Polanco. Aguarden un momento, no saben lo que vamos a regalar. Con nuestros amigos de Polanco, queremos que lo sorprendas. Un look completo que incluye camisa, suéter y pantalón. Pero además hay más. Pero eso va a ser sorpresa. 092-1037-00, nombre completo, cédula, localidad. Contanos desde dónde nos estás escuchando. Y justamente eso, ¿cuál es tu plan favorito para hacer con tu papá? Queremos saberlo. ¿Ok? Ya estás grabando una nota de voz. Ya los vas contando en el 092-1037-00. No te olvides de dejar todos los datos porque eso es súper importante. Para estar participando, dejas todos los datos y listo. De esa forma, podés llevarte este regalo para papá. Ahora, quizás también le podés regalar una canción. Contalos cuál es ese momento para compartir con papá. Lenny Kravitz.

0: Escaló 10 posiciones el fin de semana y se llevó el título de máximo escalador. Estamos escuchando al estadounidense Alex Warren con Fever Dream. Vamos a ver qué pasa el fin de semana. Puesto 18, vos seguís votando por tus artistas a través del 092-1037-00. Hola, Julieta.
1: Hola, Radio Disney. Me llamo Julieta. Me gustaría pedir una canción de Stray Kids. Gracias.
0: Abrazo gigante. Recordá que el fin de semana, sábado, 14 horas, se actualiza el ranking, las 45 más votadas.

0: 092-1037-00. Por ahí vamos conectando en este viernes a la tarde previa del modo fin de. 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

Beatles son nuestra primera opción y queremos que estés ahí súper conectados con No Te Va a Gustar y Comodín. Viernes a la tarde, Ale dice, acá disfrutando el sol, por aspirar el auto, los últimos días de licencia aprovechando el descanso. Abrazo gigante, Ale, ¿dónde estás que hay sol? El astro rey brilla por ahí, acá en Parque Rodó, donde estamos ubicados en la radio, en la capital del país, está totalmente nublado. Meli dice, ¿cómo están? Tengo activo mi modo fin desde que vine a trabajar con ustedes, pero deseando que sean las 5 de la tarde para todo volumen, decir ya en casa arreglándome al fin fin de. Va a salir con su hijo además, el fin de creo que por esta vez me quedo en casa con la estufa. ¡Qué planazo! Escuchaba más temprano a Jessica, que decía esto de que se iba al interior a visitar a la mamá y que le prendía la, que tenía la estufa prendida. Claro, tiene eso. Vas a visitar. Fíjate vos todo lo bueno que sucede en ese, en esa historia que contaba Jessy al aire. Se va a visitar a la mamá al interior. Lo espera con la estufa prendida. Seguramente cocina algo riquísimo. En esa historia que contaba Jessy al aire. Se va a visitar a la mamá al interior.

0: Gaby, a ver, decinos algo.
1: Hola, Radio Disney, ¿cómo están? Hoy, acá, ya rumbo a casa. Se termina la jornada tempranito, por suerte, los viernes.
0: Qué lindo.
1: Y ya en la compañía de ustedes, como siempre, en el auto. Ahora llegamos a casa y volvemos a poner Radio Disney.
0: Vamos.
1: Y estamos ahí, a un pasito.
0: A un paso.
1: Asomando ya el modo finde. Yo, por mi parte, ya lo inicio. Ahora, esperar a que Radio Disney a las 5 comience con el modo finde.
0: Vos pensá en esto. Como dice el kinesiólogo, vamos con el último tirón. Ponele. 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Diego Torres, ¿lo escuchamos? 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

0: dice. Se viene la parte difícil. ¿La sabes? ¿Te da para hacer? La que dice que no la quiero, que no la quiero, que no la quiero. Es rapidísima, es muy difícil. DLG, un clásico. Opa. Vamos, que es la previa, a las 5 de la tarde se activa el fin de semana como todos los viernes.
1: Es momento de
0: activar. No, aún no.
1: Modo fin de.
0: Aún no. Pero ya vamos armando, como que ya se siente. Porque, ¿qué? Soy locutor.
1: Es viernes y vos lo sabés.
0: Exacto.
1: Ponete en modo fin de.
0: Ponete en modo fin de. ¿Y qué mejor que ponerse en modo fin de que participando? 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Qué linda canción que nos trae Mariana. Y es bien como, bien para previa de modo finde.
2: Hola, soy Mariana. ¿Podría pedir una canción de Mara más bronceado? Estoy acá con mi amiga y nos encantan muchísimo sus canciones. Y sería una gran emoción salir en la radio.
0: Les mandamos un beso gigante. Gracias por estar activando la previa de modo finde. Entonces es momento de participar. Se activa la primera fila. Nota de voz. Así como estas amigas se comunican. Nos cuentan qué están haciendo, cuáles son los planes para el fin de semana, todo eso en el 092-1037-00 y dejar tu nombre, cédula y localidad.

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0: de la música. Chicos, el lunes comienzan los cuartos de final y ella va a estar participando. Shakira versus BTS, BTS versus Shakira. Coldplay versus Airbag. No te va a gustar versus Morat. María Becerra versus Miley Cyrus. No, es tremendo cómo está el Mundial de la Música. Y lo vivís en tu radio. Ya sabes, el lunes comienzan los cuartos de final. Tenés que ir a votar a nuestras historias, a nuestras redes sociales, arroba Radio Disney. Uy, quedarte atento a las historias, porque no podés dejar de votar. Tu artista favorito puede ganar este mundial, pero solo si vos les dejás los votos. ¿Cómo anda Fátima?
1: Hola, Radio Disney.
0: ¿Qué haces?
1: ¿Cómo están? Acá Fátima, de Juan Lacase. ¿Planes para el fin de? Nada. No. Muy frío, soy muy friolenta. No me gusta el invierno. O sea que muchos planes no tengo más que quedarme encerradita. Cuando mucho se hay sol, tomar sol al reparo con un mate té. Pero muchos planes no, porque no me gusta el invierno. Así que cero planes. Y escucharlos a ustedes, sí.
0: Genial.
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0: Vamos a dar una vuelta de rosca, Fátima. ¿Sabes qué? No te gustaba hasta hoy, no te gustaba el invierno. A partir de ahora como que me empezó a gustar. Decía así, decilo, me empezó a gustar. Y armate planes y disfrutá. Pero obviamente lo que más nos gusta, ¿sabes qué es? Que estamos con vos todo el día, que nos escuchás siempre, así que eso nos encanta. Gracias por eso. Pero hace planes, que está hermoso para disfrutar. ¡Hola, Lili!
2: ¡Hola!
0: No.
2: Soy Lili,
0: vos no, Lili. Lili, nuestra oyente, que está esperando su cumple, además. Le deseamos un feliz cumple.
3: Buenas tardes, soy Lili, de Florida, acá escuchando la radio y trabajando. Y, como siempre, esperando julio, mi cumple feliz. Buen fin de para todos.
0: Te mandamos saludos. Un feliz cumple de parte de todo el equipo de Radio Disney. No, claro, dijimos, nosotros mencionamos Lili y ella se siente identificada, pero es nuestra Lili, nuestra oyente, que está en vísperas de su cumple. Seguimos con más canciones. 092-1037-00, previo oficial del fin de semana.
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0: 6 minutos de las 4 de la tarde en Belle West Call, Obi on the Drums con La Plena. Comenzamos esta nueva hora, ya prácticamente listos para activar el fin de semana. Se está dando el entretiempo en este momento en el partido de Australia-Egipto. Hoy tenemos enfrentamiento de Argentina frente a Cabo Verde, Colombia versus Ghana. Entonces, ¿qué hacemos? Tenemos que buscar el triple de canciones. Y en este momento vos estás pensando, ¿qué artista hay en Egipto? Bueno, difícil. Pero tenemos la posibilidad de pensar, de buscar por ahí, ¿qué canciones pueden ser? Australia, Egipto, Argentina, Cabo Verde, Colombia. Seguramente venga de latitudes colombianas, seguramente venga de Argentina, seguramente venga de Australia. A ver, ¿el equipo me quiere aportar algo?
1: Tengo una australiana, Kylie Minogue.
0: Ah, bueno, perfecto, Kylie Minogue.
1: O Sia.
0: Muy bien tú. Muy bien, Tati. Me sorprendí porque no recordaba que Sia era australiana. Yo decía, ¿tanto sabe cómo lo hacía? 092-1037-00, el triple de canciones. ¿Cómo se nota que es viernes?
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0: Entonces quedamos así: Argentina, Australia, Colombia. De allí tiene que venir el triple de canciones. Lo buscamos a partir de ahora. Mike Towers, una más.

0: Icona Pop. Previa del fin de semana, amigos. 092-1037-00. Buscamos el triple de canciones. Lo programás con nota de voz en nuestro WhatsApp. Tomamos Argentina. Tomamos Australia para que elijas el triple y Colombia. Partidos que se van a estar llevando a cabo hoy. Dejamos afuera a Cabo Verde, Egipto y Ghana. Para que, bueno, tengamos más opciones. 092, entonces 1037-00. Buscamos el triple.
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0: Y ahora te presentamos esta canción que une a la reina del pop y a una de las recientes artistas más exitosas, como es Sabrina Carpenter. Juntas hacen Bring Your Love.
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0: Dos talentos se unieron. Seguimos buscando el triple de canciones presentado por MPC. Vienen minutos nada más. Hola, Vane.
1: Disney, buenas tardes.
0: ¿Cómo
1: aquí
0: va?
1: Van escuchándolos como siempre, tomándonos mate, trabajando, deseando terminar la jornada este viernes. Está muy frío, muy frío. Bueno, quisiera escuchar cualquier tema movidito. Bueno, que pasen lindo.
0: Perfecto. En minutos recibimos a un artista que trae toda la alegría, Alegre de 103.7. Y por ahí ya vamos resolviendo el triple de canciones. Tenés un rato para programarlo. Nota de voz en nuestro WhatsApp.
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0: Imagínate cómo debe estar Carlos Vives a esta hora preparándose para que juegue la selección de Colombia. Bueno, canción que dedicamos a nuestro oyente por ahí que necesitaba mucha energía. Esta canción lo tiene. Ya se viene el triple de canciones. Desde Australia, Argentina y Colombia. Y él llega desde Argentina, pero va a ser en el mes de octubre. El 11 se presenta en el Antel Arena Ian Lucas. Preventa que estará disponible desde el lunes 6 de julio en antelarena.com.uy. Venta general desde el martes 7. O sea, el lunes se activa la venta, el martes 7 venta general. Quedarte atento a la radio porque te vamos a invitar, obviamente. Somos la radio oficial.
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0: Preventa disponible entonces desde el lunes 6 de julio en antelarena.com.uy. Lo escuchamos junto a Fede y Giovanni y ya se viene el triple. Para que

0: Y qué triple, qué triple. Cata Pía, Pía Cata, ¿cómo están?
1: Hola Radio Disney.
0: En coro.
1: Nos estamos escuchando en la oficina y vamos. Queríamos programar el triple de hoy. Primero vamos a pedir Rush de Troy Sivan, que es australiano.
2: Después vamos a seguir con Colombia y pedimos una de Maluma, 11 p.m., una bien viejita para activar bien
0: vamos.
2: El cine.
1: Y por último, de Argentina, Mentirosa de Ráfaga.
2: Para terminar bien arriba, como no podía ser de otra manera.
1: Y para ir activando el modo.

0: 092-103-700. Tremendo el triple que acabamos de escuchar. Nati dice, me encantó el triple, Rush me recordó al verano, me quitaron el frío. Bruno, triplazo, ya por activar el modo fin de se siente, está ahí nomás. Es la música que te llega.
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0: Lucía, bailando en la oficina con mis compañeros. Vamos, que sea una fiesta la oficina también. Locales comerciales, tiendas, locales de comida, almacén, supermercado, en el barco. ¿Quién sabe dónde están escuchando la radio? Lo lindo que todos activamos la previa del finde con este triple. Tamara dice, uff, ya se siente el modo finde. Jorge, excelente triple. Ya casi modo finde arriba, saludos.

0: perfecta para Pía. Pasó su triple de viernes.
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25: Hola Radio Disney, bueno acá copada escuchando en modo finde, haciendo pizzas, les mando un beso.

0: arrancando de la mejor manera este modo fin de porque me fui de shopping con mi madre para poder comprarme cosas para mi cumpleaños, que es este domingo y cumplo 18.
1: Con las mejores canciones para recibir el momento más esperado de la semana y las ganas de empezarlo bien arriba.
2: Estamos saliendo de la escuela.
3: Como siempre desde Buenos Aires arrancando el modo fin de. Abrazo grande a todo Uruguay, vamos que hoy es viernes.
1: Esperamos tus mensajes en audio y video a nuestro

0: Son Cruzando el Charco, coleccionando cicatrices 2021. Y allí viene esta canción, Cruzando el Charco, que regresa al Teatro de Verano. Se van a estar presentando el 28 de noviembre con su nuevo disco, Desactivar el Drama. Radio Disney es la radio oficial. Las entradas ya están disponibles en Ticantel. 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Hugo, pensá que tenemos que llegar al modo fin de con toda la actitud.
1: Buenas tardes, Disney. Acá hago desayado. En jornada laboral y obviamente en compañía de ustedes. Queríamos pedirle un temita de tan biónica, de arruinarse en compañía con Herba. Te lo digo a mi hija Agustina y a mamá Andrea. Bueno, ya como siempre, muchas gracias y arriba la radio.
0: Agustina, Andrea, besos gigantes para ustedes. Para Hugo también. Nos metemos de lleno en el estadio de River. Tenemos que viajar al 2024 para lo que fue este momento tan biónica. Airbag juntos en el escenario. Dale, arruinarse.

0: 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Empezamos antes, el fin de semana. Es momento de activar el modo finde.
1: Los títulos son Nieve el Maldonado, en La Valleja, Graupel el Montevideo y Canelones. O sea que se arma una bola de...
2: ¡Incontrolable!
1: ¡Tenemos nieve! Y ahora se arma esta ola.

0: Sanos un mate.
1: Escuchar Radio Disney como siempre. Y haciendo unos mates y estoy esperando la hora para ir a trabajar en la pizzería. Bueno, gracias y que tengan una buena jornada.
0: Abrazo gigante para vos, amigo. Ale, que dice, los últimos días de licencia aprovechando el descanso. Alejandra, buenas tardes, los escucho todos los días, son mi compañía en el trabajo. André, hola, en familia rumbo a...
2: Hola Radio Disney, ¿cómo están? Soy Andrea de Silga, acá vamos prendidos para Punta del Este con mi marido, mi cuñado y Romy, la señora.

0: Tales que como Room 5 nos movemos como Jagger. ¿Qué posibilidades había de que nos escriba Angie justamente moviéndonos como Jagger? Nos dice, hola Radio Disney, modo fin de activo, terminando un trabajo para mañana. Nos deja foto por ahí. Gracias por esa imagen, Angie. Los queremos a todos reportándose en nuestro WhatsApp, contando planes para el fin de semana. Lau.
1: Arriba Disney. Modo fin de activo. Lo más gracioso es que estaba llegando a un lugar, me estaba por bajar del auto y empezaron con las canciones estas y me quedé en el auto.
0: Ok. Muy bien.
1: Así, bueno, tremenda música y bueno, nada, modo fin de activado a pesar del frío. Un fin de semana para todos.
0: Bueno, tienen que ver los DJ del modo fin de, porque hay que decirlo, están encendidos. Saben que está fresco, que hay que sacar el calor. Bueno, no, sacarlo no, sacar. Hay que ponerle calor. Hola.
2: Venimos de trabajar de Rosario a Montevideo. Estamos haciendo un poco de ruta. Y como siempre, escuchándolos a ustedes.
0: ¿Y vos, cómo activas el modo fin de?
3: En Radio Disney te acompañamos en la vuelta a casa. Qué bien se

0: Perfecto. Vuelta a casa, super tranqui, Nancy y Luis, ¿hacia dónde vamos?
1: Hola Radio Disney, bueno, acá activando el modo fin de Nancy y Luis, rumbo al Chuy, vamos por la

0: rico para la merienda. Besos, soy Meggy.
1: No, no saben lo que es. La vemos cocinando por ahí, preparando cosas ricas en este viernes a la tarde. 092-1037-00, el fin de semana se activa y ahora nos vamos directamente a
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1: Brasil. Porque allí nos esperan ellos. La música de Brasil con todo el calor. Leti acá con Fran activando el modo fin desde Minas. Abrazo gigante para todos los amigos que conectan desde Minas. Vos, ¿desde dónde estás? Contanos, dale.

0: estamos activando el modo Fender. Fin de semana en 6 de 3. Es la energía de Brasil que se viene, que se mete a través de la música. Y empezamos a disfrutar del fin de... ¡Hola!
1: Recién salgo a trabajar, yendo para mi casa para tomar un buen matamargo y a visitar a mi padre. ¡Vamos arriba, modo fin de! ¡No pasa nada, que venga el frío! ¡Vamos arriba!
0: ¡Abrazo grande! Buena energía, Zuli, hola.
2: Mi gente linda, ¿cómo andan? Bueno, les mando un saludo para Nancy y Luis, que está haciendo para el Chuy, que tengan buen viaje, que disfruten, que pasen lindo. Les mando un beso grande, los quiero mucho a toda la audiencia, se me cuidan. ¡Chau!
0: ¡Qué justito quedó impecable! ¿Sabes qué queremos?

0: ¿Cuántos peques realizando diferentes recetas? Olga dice, Fran desde Rivera haciendo torta de manzana y canela. No, qué divina. Además, claro, Olga, que la tiene súper clara, es la mejor maestra que puede tener. Moni, al fin modo finde. Dani, hola.
1: Vamos, vamos, que arrancó el modo finde. Como todos los viernes de acá, pegadito a Radio Disney. Un abrazo grande a todo Uruguay. Saludos, Cris.
0: Abrazo grande, amigo. Atentos porque se viene un momento especial.
2: Hola, hola, activado el modo finde.
0: Genio.
2: Bueno, contentos de una semana divina que pasamos con los niños, semana de vacaciones.
0: Linda semana. Y ahora baja la bola de espejos, ponete las gafas. Porque arrancamos a movernos de un lado al otro, donde estés. Mirate con tu compañera, con tu compañero, vos que sos cómplice. Y digan, sí, vamos a disfrutar un momento. Nos ponemos chill, como decimos. Uno, dos, tres, cuatro, cinco, se activa el fin de semana.

0: Suba.
1: Modo finde.
0: Se activa el fin de semana. Ali, gracias por el reporte con foto.
2: Hola Radio Disney, soy Alicia, acá yendo para casa a tomar un buen cafecito y desearles un buen fin de semana y vamos arriba el modo finde. Besote. Así está en el Prado.
0: Abrazo gigante. Imagen que nos deja desde su coche. Tenemos a Cristian Tocayo también, en este caso Cristian con H. En el caso del tocayo, digo.
3: Hola, Cristian.
0: ¿Qué haces, amigo?
3: Estamos acá haciendo unas compras. Te saluda Cristian, Delphi, Gladys y Facundo.
0: Abrazo gigante, familia. Lindo tenerlos del otro lado, porque es momento de activar el fin de semana. Es ese momento donde todos decimos, empezamos a disfrutar. Que no quiere decir que no se disfrute en la semana, pero tiene otra energía y capaz... ¿Tenés algún plan resuelto para este fin de semana? Lo contás en el 092-103-700.

0: activando el fin de semana, Bruno.
1: Ya casi por activar modo fitness. Arriba, Radio Disney.
0: Arriba, Brunito, contanos vos cómo estás activando este fin de semana.
2: Contanos cómo vivís tu modo fitness al WhatsApp de tu radio. 092-137-00.
0: Mirá, tenemos a Karina, que es la mamá de Kimberly, que tiene una buena onda porque mandan fotos. Está bailando ella, tiene la estufa prendida, está el mate pronto, están en familia, nada mejor, y nos cuentan.
3: Escuchándolo, mi mamá limpiando y bailando a todo modo fin de gracias.
0: Unas genias. Gracias por eso. 092-137-00. El fin de semana se activa en Radio Disney como todos los viernes.
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4: Volvió a estudiar en Colombia, la isla sin nada que hacer. 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

0: Joana y
1: Juan en camino a Super Jam a disfrutar de las entradas que nos regalaron. Después les contamos cómo nos fue.
2: Qué lindo, la van a pasar increíble realmente y se van a divertir, así que nos encanta por ustedes.
3: Buenas tardes.
2: Hola.
3: Dines, acá Adriana de Paso de los Toros, activando el modo finde con Maya y Pame. Bueno, este fin de semana no se trabaja, se entrena, se corre.
2: Muy bien.
3: Y se vuelve a Paso de los

0: Toda la energía la tiene Gloria, que está mandando un video disfrutando del modo fin de y haciendo ejercicio. Vamos con todo, Gloria es la gloria, así, literal. Maca dice, activando modo fin de, modo vacaciones, ya terminé el semestre, ahora disfrutar del mes. Qué lindo. Felicitaciones por vos. En ruta, ¿hacia dónde vamos?
1: Activando acá el fin de Montevideo a Ciudad de la Costa. Acá venimos escuchando buena música.
0: Perfecto, y seguimos compartiendo más canciones.

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0: Ryan Castro y Capo activando esta nueva hora en 103.7 Radio Disney cantando La Villa. Y yo soy Lucas, te voy a acompañar en esta tarde, noche invernal. Mucho frío actualmente. 092-103.7-00. ¿Cómo estás elevando las temperaturas? Y una nueva hora también significa nuevas oportunidades como para participar de concursos que tenemos para vos. Así que reportate y participás. Porque llega Cenicienta el musical al Teatro El Galpón. 092-1037-00. El locutor está tímido, por eso está un poco más bajo. Pero una gran puesta en escena para las vacaciones de invierno. 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
0: 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Mientras tanto, Rawayana, se vienen cositas. 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

0: Seguimos activando el modo finde con los auténticos decadentes, cantando el murguero. Y también lo que seguimos haciendo es viviendo juntos el mundial de la música en Radio Disney. Porque sí, ya se terminó la fase de grupos que a vos más te gustan. Básicamente van quedando 8, de los cuales se van a estar enfrentando en cuartos de final con el objetivo de obtener el título más importante, campeón.
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0: Tenés que ir a nuestras historias, activar la campanita y quedarte muy atento a nuestro Instagram, @ Radio Disney UI. No perderte ni una de esas historias, porque es la forma y única forma de votar, ¿ok? A tu artista favorito, hacerlo llegar a la final. Y recordá, quedan 8 artistas nada más. Los cuartos de final comienzan este lunes, en tan solo unos días. Van a competir los siguientes: Shakira contra BTS, Coldplay contra Airbag, No Te Va a Gustar contra Morat y María Becerra contra Miley Cyrus. Así que es importante que vayas pensando quién votar, quedarte pendiente de las historias de nuestro Instagram, @ Radio Disney UI. Y en el momento que vayamos a subir eso, estar seguro de quién votar, porque es un versus y capaz que hay dos artistas que se enfrentan que te gustan muchísimo. Por eso te estamos dando este tiempo, ¿ok? Hasta el lunes, que van a comenzar los cuartos de final, el Mundial de la Música 2026, que se vive en Radio Disney y es solamente nuestro Instagram,
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0: Los mencionamos. Te quedaste con ganas de escucharlos. Grandes candidatos a ser los campeones nuevamente, porque en el Mundial pasado fueron ellos los que se llevaron el premio. Estamos hablando de BTS. Swim.

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0: Alex Warren cantando su Fever Dream en Radio Disney.
1: Hola Radio Disney, estoy acá con mis primas yendo de paseo.
0: Qué lindo, Sol, con sus primas yendo de paseo. Disfruten el modo fin de por ahí, un abrazo gigante. ¿Vos cómo activás tu fin de semana? 092-137-00. Hablando de activar el fin de semana, ya sabes que tenemos un concurso express activado. ¿O no? ¿No sabías? ¿Recién te estás sumando a Radio Disney y no sabes? Bueno, para este fin de semana te estamos invitando a Cenicienta, el musical, al Teatro El Galpón. 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Es un espectáculo que va a tener una gran puesta en escena, un gran despliegue para las vacaciones de invierno. 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Cenicienta el musical, a participar. ¿Quién está por acá también? ¿Lucy?
2: Hola, Radio Disney, soy Lucy. Me gustaría escuchar la canción de Marc Anthony, por lo que tengan un lindo fin de semana.
0: Hermoso fin de semana también para vos y activar el modo fin de con Vivir Mi Vida.

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0: Abel Pintos con su Hielo al Vino. Cruzando el Charco va a ser el que regresa al Teatro de Verano. El 28 de noviembre va a presentar su nuevo disco, Desactivar el Drama. ¿Qué somos, señor locutor?
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0: Efectivamente, y la banda se va a preparar para abrir una nueva etapa creativa con un disco que obviamente promete emocionar, sorprender y seguir ampliando los horizontes de la música de Cruzando el Charco. Las entradas ya están disponibles en Ticantel. De todas formas, si sos cliente, podés canjear tus puntos en Tiendas Hoy Santander, así que es un datazo para tener. Pero otro dato para tener es que somos Radio Oficial, Radio Disney es el radio oficial de Cruzando el Charco, te vamos a invitar a ese show cerca de la fecha del 28 de noviembre, así que es importante que te quedes por acá en 103.7 y no despegues esos oídos, ¿ok? Cruzando el Charco, 28 de noviembre, Teatro de Verano, tu lugar está en Ticantel. Los disfrutamos sin final.

0: Y vos que estabas participando por Cenicienta el musical, no te despegues, que en minutos anunciamos quién se lleva estas invitaciones.
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0: No tiene sentido, dice Vele, y es momento de revelar quién se lleva estas invitaciones para Cenicienta el musical este fin de semana, el Teatro El Galpón. ¿Sabes qué, Andrea? Felicidades. ¡Sos vos!
1: Hola, mi nombre es Andrea. Quería participar para ir a ver a Cenicienta, ahora en las vacaciones de invierno. Bueno, sería para ir con Catalina, que es la nietita de mi pareja, de 5 añitos. Y bueno, ella siempre dice que es una princesa. Es la princesa, dice. Y bueno, me gustaría poder llevarla y disfrutar un ratito con ella, ya que nos vemos muy poquito porque nos mudamos para Salinas con el abuelo. Y bueno, ellos viven en Montevideo. Me encantaría poder salir con ella y llevarla y disfrutar estar con ella un ratito. Y bueno, la verdad que me encanta la radio y lo sigo siempre. Gracias.
0: Andrea, felicidades para vos. Felicidades para la princesa Catalina también. Van a disfrutar de este espectáculo el fin de semana. Disfrútenlo muchísimo, chicos, que realmente es increíble el musical de Cenicienta, la puesta en escena que tienen también, un gran despliegue para estas vacaciones de invierno que incluso vos también podés disfrutar y asegurar tu lugar en Red Tickets. Y vos que estás del otro lado, no te despegues, van a haber otros concursos en las próximas horas que van a estar por venir acá en Radio Disney 103.7, así que con el número en mano 092-103-700 siempre al firme, ¿ok? Mientras tanto, María Becerra, Jay Wheeler, cantan Romántica.

0: Nueva hora, David Bisbal. Vivir así es morir de amor. Super Jump, la carrera de obstáculos inflables más grandes de América, que por fin volvió a Uruguay. Una experiencia única de diversión, mucha adrenalina y también un desafío para lo que es toda la familia. Y sí, en estos días te estuvimos invitando, concurso express, varios que estuvimos haciendo durante todos estos días, para que vos estés ahí en esta propuesta que invita a grandes y chicos a disfrutar de una aventura muy energética, mucho entretenimiento, así que a participar.
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0: Vas a mandarnos ese audio con todos tus datos, nombre completo, cédula, localidad, contándonos también con quién te gustaría ir, ¿ok? Esto es del 1 de julio que comenzó hasta el 12 en sitio Parque Roosevelt. Un planazo que no vas a querer perderte. Una carrera de obstáculos para toda la familia. 092-1037-00. Tus datos y con quién te gustaría ir. Y lo lindo también es que vas a mandar ese audio y en tan solo minutos te vas a enterar si sos uno de nuestros invitados. Sí, es un concurso express. No pierdas la oportunidad. 092-1037-00. Un planazo para disfrutar en familia, con amigos, con algún compañero de trabajo. Incluso si querés, vos mandás ese audio y ya vas a estar participando. Y lo lindo es que en esta tarde-noche también te vas a estar enterando. ¡A participar!
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0: Rosé, Max Carra y Valen, tu jardín con enanitos. De esta manera activamos concurso en nuestro WhatsApp nuevamente porque va a cantar Marama. Presenta Una noche entre amigos y tenemos la primera fila para vos.
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0: Mandás ese audio con esos datos a nuestro WhatsApp. Tienen que tener nombre completo, cédula, localidad y contándonos con quién te gustaría ir a ese show desde la primera fila. Y es una noche entre amigos, pero realmente una noche repleta de amigos de Marama. Max Carra, que está cantando ahora, por ejemplo, Valen Vargas también, Migrantes, Hernán y la Champions League, Matías Valdés, Rose, Nahuel Penisi. Bueno, varios de estos amigos que te estamos mencionando es esta canción, por ejemplo. ¿Será que los chicos de Marama, por ejemplo, con Max Carra y con Rose van a cantar esta canción en la Antel Arena? Puede ser, es una realidad. Así que no desperdices esta oportunidad. Si te gusta Tu Jardín con Enanitos, si te gusta Rose, Max Carra, Valen Vargas, Migrantes, Hernán y la Champions League, si sos fanático de Marama, esto es una tremendísima oportunidad para disfrutar de un espectáculo sin igual.
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0: Lo mejor de todo es que es un lugar que lo vas a poder disfrutar como nadie, en la primera fila. Así que, ¿qué estás esperando? 092-137-00. Un audio y listo. Marama Mía, Bronceado Remix.

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Guns N' Roses, Sweet Child O' Mine. ¿Sabías que esta es la única canción de Guns N' Roses que llegó al número 1 del Billboard Hot 100 en Estados Unidos? Fue lanzada en 1987 y Axl Rose escribió la letra como un poema dedicado a su novia en ese momento, Erin Everly. Otro dato, Axl Rose tenía una tremendísima melena como...

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0: Egipto eliminó a Australia tras vencer 4-2 en la tanda de penales luego del 1-1 de los 120 minutos. El equipo se metió en los octavos de final. Lewis Hamilton logró la pole para el sprint de Gran Bretaña en Silverstone, el heptacampeón. Superó a los Mercedes e iniciará en el primer puesto en la carrera corta de este sábado, parte de la novena fecha del Fórmula 1. Continúan los 16avos de final. Argentina y Cabo Verde se están enfrentando en el Hard Rock Stadium de Miami. Actualmente ganando Argentina 1-0. Y a las 22:30 horas, Colombia y Ghana se encuentran en Kansas City para cerrar el día.
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0: Dai Dai, Shakira y Burna Boy, el puesto número uno en el ranking Radio Disney, la canción que lidera, no es coincidencia, estamos en pleno Mundial 2026, así que efectivamente es tu canción favorita en el aire de Radio Disney.
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0: Y a seguir votando, ¿querés seguir votando esta? ¿Querés seguir pidiéndola? Porque tenés mucha manija de ver a esa selección por la que estás hinchando ahora en el Mundial. Bueno, entonces, a pedirla al 092-1037-00. Puedes pedir esta o cualquier otra canción. Pidiéndolas es de esa forma en la que estás votando las canciones que tanto te gustan. Todos los sábados a las 2 de la tarde se actualiza el ranking Radio Disney. Así que a votar. 092-1037-00. Ahora Jessie Joy. Las disfrutamos. Que, por cierto, van a estar presentándose el 4 de noviembre en Antel Arena. Ecos de Amor.

0: despegues, que en minutos vamos a revelar quién es nuestro invitado para Super Jump. Quédate por acá.
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0: Carlos Vives cantando Te Dedico, y es el momento tan esperado. Vos estabas participando por Super Jump, la carrera de obstáculos inflables más grande de América, que por fin volvió a Uruguay. Tenemos a nuestra invitada por acá.
1: Hola Radio Disney, quiero participar en Super Jam. Es para regalárselo a mi sobrino que cumplió año ayer y a mi sobrina, a los dos pequeños de la familia. Gracias.
0: Felicidades para tu sobrino, son nuestros invitados especiales para la carrera de obstáculos inflables más grandes de América. Una experiencia única de diversión, adrenalina y mucho desafío para absolutamente toda la familia. Van a disfrutarlo muchísimo. Son muchas fechas aparte y muchas chances que también te estamos dando acá en 113. Para. Guille, ¿está bien lo que me estás diciendo? ¿Tenemos otra chance, en serio? Efectivamente, chance nueva para poder participar de Super Jump. Habilitamos concurso, ya.
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0: Porque sí, me acabaron de comunicar por acá del otro lado que efectivamente hay otra oportunidad para vos que estás del otro lado. Al 092-137-00 nos tenés que dejar todos tus datos: nombre completo, cédula, localidad y contarnos con quién te gustaría ir. Es un planazo para la familia, para estar con amigos, con familiares, con quien vos quieras disfrutar de la carrera de obstáculos inflables más grande de América. Es una tremendísima oportunidad. Ok, Super Jump, del 1 al 12 de julio en sitio en Parque Roosevelt, 092-137-00. No desperdicies esta nueva oportunidad que se está generando en 103.7 Radio Disney. Un audio con todos tus datos y con quién te gustaría ir. Ahora, Caballeros de la Quema, Avanti Morocha.

0: Iniciamos nueva hora con, que lo diga él, Westcott Bailey o Beyond the Drums. ¿Quién está por acá en nuestro WhatsApp? 092-1037-00 Mika. Hola Radio Disney, escuchándolos ya por salir del trabajo. Un saludo para todos, en especial para mi amiga Luciana, que me está esperando para una noche de chicas. Qué lindo, Mika, Lu, un abrazo muy grande y disfruten esa noche de chicas. ¿Quién más va a hacer algo para este fin de semana? ¿Cómo activas vos tu modo fin de...?
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0: Queremos escucharte, queremos leerte en nuestro WhatsApp. Y si querés pedir una canción que te acompañe en esta tarde, ya vamos a decirle noche, está fresquísimo aparte, una canción que levante el ánimo, que te levante las energías, que levante la temperatura para que te acompañe en este frío, pedila al 092-1037-00.
2: Hola, ¿cómo están? Estoy con Elena, Gaby, mamá. Estoy con mi amiga.
3: Hola.
2: Quiero una canción de la de las guerreras K-pop.
0: Chicas, disfruten por ahí el trayecto. Nosotros le ponemos música a su día. Hendrix canta Golden.

Karol Sevilla cantando Valiente con su versión 2026. Después de 10 años, Soy Luna vuelve a salir de gira con Soy Luna Tour, el último show. 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Ahora Bruno Mars, I Just Might.

0: tal, familia? 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

0: recuerdo de Julieta Venegas, Ese Camino, canción del 2015, y la que va a llegar es Casu, va a cantar en 103.7 ahora mismo, y una tremenda noticia.
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0: Como ya pasó el año pasado, en octubre, se presentó en el Teatro de Verano, pero este año se va a presentar nuevamente en octubre, pero en el Antel Arena. Aumentó la capacidad, aumentó la magnitud del show, porque va a estar con su tour Latinaje 24 de octubre. Puedes asegurar tu lugar en antelarena.com.uy, pero somos Radio Oficial, por eso te vamos a invitar para ver a Casu en Uruguay 24 de octubre, Antel Arena. Tu lugar está en antelarena.com.uy. Como te decimos, al ser Radio Oficial te vamos a invitar cerca de esta fecha. Y mira que se pasa volando. Hace un par de meses era año nuevo, ya estamos a más de mitad de año, ¿o no, Guille? Se pasa volando el tiempo. Así que quédate por acá en 103.7 Radio Disney, porque canta ella, otro como tú.

0: agradecerle a mi novia Camila, que se porta muy bien conmigo, me acompañó al médico, es un amor. Y bueno, nada, decirle que la amo mucho, gracias Cami, y vamos arriba, buen fin de para todos.
1: Qué lindo, se merece un aplauso. Qué hermoso, obviamente si la novia se porta bien, va a premio, ¿no, Franco? Preparándole comida rica. Buen provecho por ahí, nos encanta. Vos también, al 092-1037-00, ¿querés mandarle un saludo a esa persona tan especial? ¿Dedicarle unas palabras? O incluso también comentarnos si estás preparando algo o vas a pasar la noche comiendo algo rico con alguna compañía extra, ya sea algún amigo, tu pareja, algún familiar. Nos comentás.
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1: Ro, empezando el fin de descansando, terminé el semestre y ahora muy tranquila. Planes para el fin de semana, solo el cumple de mi primo Benja mañana y después veremos. Saludos. Bueno, muy feliz cumple de adelantado para Benja y Ro, a pasarlo fenomenal ese fin de semana también. Nos encanta. Pedir canciones al 092-1037-00. Hay tiempo todavía antes que comience Solo Nacional. Pedila.
3: Hola Radio Disney, por acá Marco, estoy escuchándolo en mi departamento. Quisiera ver un tema de Airbag, si es que se puede, por mis noches, por favor. Muchas gracias, que estén bien.

0: Y vos que estás del otro lado, no te despegues. Estás participando por el concurso de Super Jump. En minutos te anunciamos quién es nuestro nuevo invitado.
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0: Ahí llegó el momento. ¿Quién es nuestra invitada para Super Jump, la carrera de obstáculos inflables más grande de América? Vanessa.
1: Buenas noches, Radio Disney. Acá estamos escuchándolos, como siempre, con Santino y Tiago, que tienen 11 y 5 años. Ajá. Y nos gustaría ir al evento de Super Jump, que somos de Ciudad de la Costa, vivimos en Solimar. Los seguimos escuchando.
0: Genios, Santino, Tiago, felicidades, chicos. Van a ir junto a Vanessa también para Super Jump, el lugar más grande de América para vivir la carrera de obstáculos inflables. Una locura, realmente. Es un evento sin igual que es desde el 1 de julio hasta el 12 en sitio en Parque Roosevelt. Así que no te lo pierdas y en estos días van a haber más chances acá en tu radio en 103.7. Nuevamente felicidades Vanessa, Santino y Tiago. Van a disfrutarlo muchísimo. Luis Miguel Cantadora.

0: Frame cantando a mi lado en Solo Nacional 103.7, iniciando nueva hora. Los chicos de Marama van a cantar ahora y ellos ya sabes que se presentan dentro de muy poco. Para ser exactos, en 8 días, el 11 de julio en el Antel Arena, se van a presentar con Una Noche Entre Amigos, donde Radio Disney es radio oficial. Por eso te estamos invitando a la primera fila.
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0: Primera fila que vas a poder disfrutar de no solo los chicos de Marama, porque cuando dicen Una Noche Entre Amigos, lo es. Max Carra, Valen Vargas, Migrantes, Hernán y la Champions League, Matías Valdés, Rose, Nahuel Penici. Seguro que conoces todos estos nombres. Así que a participar, porque no es solamente por el show de Marama, todos ellos también van a estar para cantar, saltar, bailar, también disfrutar de principio a fin con grandes amigos invitados. 092-1037-00, un audio con todos tus datos. Sería el nombre completo, cédula, localidad y contándonos con quién te gustaría ir, que Marama va a estar este 11 de julio en el Antel Arena, donde Radio Disney es radio oficial y tenemos la primera fila para vos.
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0: Ya no llorá.